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0: Son las 7 de la noche y 4 minutos.
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0: Son las 7 de la noche y 15 minutos. 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

0: Son las 7 de la noche y 33 minutos.
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0: Son las 7 de la noche y 41 minutos.
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Son las 8 de la noche y 10 minutos. 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

0: Son las 8 de la noche y 14 minutos.
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0: Son las 8 de la noche y 23 minutos.
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0: Son las 8 de la noche y 30 minutos. 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

0: Son las 9 de la noche y 12 minutos. 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

0: Son las 9 de la noche y 55 minutos.
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Son las 10 de la noche y 17 minutos. 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

0: Son las 10 de la noche y 35 minutos.
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Son las 10 de la noche y 45 minutos. 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

0: Son las 10 de la noche y 56 minutos.
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0: Son las 11 de la noche y 8 minutos.
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Son las 11 de la noche y 37 minutos. 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

0: Gago, ¿eh, María?
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0: Clinton, ¿eh, María?
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1: ¿Para qué, María?
4: Después.

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0: El Dr. Buritica se llama No Creíste Ni. Tenemos las 5 de la mañana, 7 minutos. La hora en Radio Suroeste son las 5 de la mañana y 7 minutos. Buenos días.
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Gabriel Raymond se llama mi última carta. Ya tenemos las 5:10, la hora en Radio Suroeste. 5:10, la música de Carrilera suena mejor aquí en la más potente y popular de Antioquia, Radio Suroeste. Buenos días.

Seguimos a esta hora con la mejor selección musical aquí en los 1280 de Radio Suroeste, la potente y popular, saludando a la gente que nos reporta su sintonía a través de sus llamadas en el 310-844-6060, mensajes a través del WhatsApp 312-290-8080. Con ustedes, la más potente y popular. Somos Radio Suroeste y la música de carrilera. Se escucha aquí en los Buenos Días.

0: con el Gato Negro. Escuchábamos Mujer Infiel. Tenemos las 5 de la mañana, 15 minutos. Ahora en Radio Suroeste, son las 5 de la mañana, 15 minutos. 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
0: Julio nos escucha y nos reporta su sintonía desde Miraflores, en el corregimiento de Bolombolo. Bueno,

0: La música con los relicarios se llama Mala Hierba. Tenemos las 5:18 minutos la hora. 5 de la mañana, 18 minutos. A esta hora les presento resultados de las loterías, sorteos que jugaron el día de ayer domingo. Aquí están los resultados. Mucha atención, Antioqueñita Día 0153. Antioqueñita Tarde 1054. Antioqueñita 10153. Antioqueñita Tarde 1054. Resultado del Paisa Día 8921, Paisa 2 3946, Paisita 1 8921, Paisita 2 3946, Chontico Día 6725, Chontico Noche 4795, Chontico Día 6725, Noche 4795, Cas Día 925, Cas Noche 617, Cas Día 925, Noche 617, Play Día 77-19, Play Noche 88-22, Play Día 77-19, Noche 88-22, Cafeterito Noche 33-12, Cafetero Noche 33-12, Dorado Noche 56-06, Dorado Noche 56-06, Pijao 72-94, Pijao 72-94 y Astroluna 13-05 del signo Libra, Astroluna 13-05 del signo Libra, los resultados de las loterías.
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0: Oyente por acá, buenos días.
2: Hola, hola. Gustavo, muy buenos días, ¿cómo amaneció?
0: Bien, gracias.
2: Escuché la canción de Orgiles Montana, Tres Engaños, y hablan para que me dice que no fue muchas gracias.
0: Listo, hombre, Álvaro, fiel oyente que nos escucha allí en el municipio de Girardota. Escuchan los buenos días por Radio Suroeste.

0: 3 en Caño, la música con Oliver Montana. Ya tenemos las 5 de la mañana y 23 minutos. La hora en Radio Suroeste 5 en la mañana 23.
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0: Canciones que solicitan a través del WhatsApp 312-290-8080. Buenos días.

0: En manos de quien la música con Darío Gómez, ya son las 5 de la mañana, 28 minutos, la hora en Radio Suroeste, 5:28 minutos.
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0: Ave Viajera, la música la escuchábamos con las Dalias. Tenemos las 5:37 minutos, una hora en Radio Suroeste. 5:37 de la mañana, la música de Carrilera se escucha aquí en Radio Suroeste. Y sus buenos días, oyentes por acá. Hola.
1: Gustavo, buenos días. Para saludar a Abelardo, compañero de trabajo aquí en Montevideo, Concordia, en Finca John Rojas.
0: Sí.
1: Con el temita Solo Quedaré. Que tenga un bendecido día, Gustavo. Muchísimas gracias.
0: Mucho gusto.

0: Siento tu crítica y se llama Solo Quedaré. Tenemos las 5:40 minutos, una hora en Radio Suroeste. Son las 5:40 minutos.
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0: Isaac nos escucha a esta hora allí en las colinas, en Tarso. Les saludamos, buenos días.

0: Que hablen de vida musical con Franci. Ya tenemos las 5 de la mañana, 44 minutos, una hora en Radio Suroeste. Son las 5 de la mañana, 44 minutos, escuchan. La más potente y popular somos Radio Suroeste con ustedes. Los buenos días, la música de carrilera suena en las mañanas aquí. En la más potente y popular de Antioquia somos Radio Suroeste, la potente y popular.
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0: Y saludo a esta hora para los oyentes que nos reportan su sintonía. Saludo para Paola Saldarriaga en Los Lagos, en La Raya, la saluda un amigo.

Si él ya no te importa, la música la escuchábamos con el estilo de Luis Alberto Posada. 5:47 de la mañana, la hora en Radio Suroeste. Son las 5:47.

0: En la música con los jilgueros del campo se llama Moneda sin valor. 5:51 minutos la hora. Tenemos las 5 de la mañana, 51 minutos. La música de carrilera suena mejor en las mañanas por Radio Suroeste.
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0: Pueblo Relicario, si escuchábamos Te Quiero Aunque Seas Casada, son las 5 de la mañana, 55 minutos. Ahora en Radio Suroeste, 5 de la mañana, 55.
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0: Amigo cantinero, la música la escuchábamos al estilo de Arnulfo y de José. Tenemos las 5 de la mañana, 57 minutos, la hora en Radio Suroeste, 5 de la mañana y 57 minutos.
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Virgelina Llaverio se llama Lágrimas de Sangre. Ya son las 6 de la mañana en punto las 6. Y a esta hora, como un homenaje a uno de nuestros símbolos patrios, Radio Suroeste les presenta el himno nacional de la República de Colombia.

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1: Amables oyentes de la sintonía, reciban un cordial saludo de muy buenos días, un abrazo muy respetuoso y una invitación a este su espacio radial de su Centro Botánico y Naturista La Casa de la Sábila. En este lunes 21 de este mes de septiembre, agradeciendo a Dios primeramente por la oportunidad que me da nuevamente de estar al frente de estos micrófonos, y a ustedes porque me permiten llegar a sus hogares, a sus lugares de trabajo, a las personas que en este momento se desplazan por las diferentes carreteras de este lindo departamento de Antioquia, a la gente del Chocó también quiero saludar, a toda mi gente linda de Armenia Mantequilla, de Urrao, de Concordia, de Betulia, de Andes, de Jardín, de Ciudad Bolívar, de Bolombolo, de Fredonia, Puente, Iglesias, cantidad de gente allí, Amagá por supuesto, de Santa Bárbara, de La Pintada, de Jericó, oiga, de Tarso. Qué lindo, este fin de semana se hizo una brigada, sábado y ayer domingo, y permítame decirles que de verdad que me llené de emoción, de orgullo, especialmente el día sábado. Desde las 6:30 de la mañana empezaron a llegar personas y fue todo el día. Les comparto, no tuve tiempo de desayunar, de almorzar, pero de verdad que uno hace esto con mucho cariño, porque se da uno de cuenta de que las personas pues están escuchando el llamado de Dios y la naturaleza a través de quien les habla, Alfredo Montiel. Quiero a esta hora hacer un anuncio para todos y cada uno de ustedes. les había compartido que durante el mes de septiembre se iba a hacer un obsequio del Sexobit para todas las personas que adquirieran el kit de aloe vera, ¿cierto? Tienen derecho a reclamar un frasco de Sexobit de 360 mililitros. El Sexobit es un producto para que las personas retomen el vigor, la fuerza, la energía, la potencia, la vitalidad. Es especial para que la persona, tanto hombre como mujer, recupere el apetito, el deseo sexual, porque se pierde tanto en el hombre como en la mujer. Bueno, pero lo que yo quiero anunciarles a todos ustedes, y ojo y oído a lo que digo, es que esto es por tiempo limitado. A partir de hoy, a partir de este momento, la persona, escúchenme muy bien lo que voy a decir, las personas que estén interesadas en adquirir el siguiente paquete para la salud se van a ver muy beneficiadas. Vamos a hacer unas cuentas así algo rapiditas. 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Pues déjeme decirle que toda aquella persona que tome su teléfono, llame y separe el kit de aloe vera, el Sinartrot, es decir, estos dos productos juntos, o lo pida a domicilio, va a recibir las gotas para la vista y el gel para los dolores como obsequio, más el Sexobit. Ojo con esta gran oportunidad de que recuperen su salud con poco dinero. Entonces, llevemos esto a un contexto. El kit de aloe vera lo componen tres medicamentos. Voltex de aloe para desintoxicar el organismo. 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

0: El aburrido de la música con los romanceros de Colombia. Tenemos las 6 de la mañana, 20 minutos. Una hora en Radio Suroeste, 6:20 minutos.
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0: Oyente por acá, buenos días.
2: Buenos días, don Gustavo. Espero que haya amanecido muy bien. Soy Darío López de aquí en Medellín para saludar a Gabriel Prasiga en Altamira, en la vereda del Cuchillón.
0: Sí.
2: Con el disco Sufriendo en la Vida de Jair y Arcadio. Muchísimas gracias, don Gustavo, y feliz día.
0: Mucho gusto.

0: Ailer Caldio se llama Sufriendo en la Vida. Tenemos las 6 de la mañana, 24 minutos, la hora en Radio Suroeste. Son las 6 de la mañana, 24 minutos.
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0: Oyente por acá, buenas.
2: Gustavo, buenos días. ¿Cómo buenos días. Amaneció?
0: Bien, gracias.
2: Gustavo, habla Hola. Con Miriam de acá de la Virgen.
0: Hola, Miriam.
2: Cuéntame. A ver si es tan amable y me coloca la canción El hombre que más te amó, de Vicente Fernández.
0: Perdón, con mucho gusto.
2: Muchas gracias y que Dios lo cuide y lo proteja para que nos siga acompañando. Que tenga un feliz día.
0: Gracias, Miriam. Lo mismo le deseo. Saludos para mis amigos oyentes allí en el sector de la Virgen, en Concordia, escuchando la más potente y popular, Radio Suroeste.

0: El hombre que más te amó la música con Vicente Fernández. Ya son las 6:27 la hora en Radio Suroeste. 6:27.
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0: La boquita trompona, la música la escuchábamos con Bernardo Sánchez y sus Rítmicos del Sur. Tenemos las 6:42 la hora en Radio Suroeste. 6:42.
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0: Porque tengo oyentes a esta hora, buenos días, ¿qué tal?
2: Antonio Marulanda, que la verdad, Llanete, este lunes, inicio de semana.
0: Señor gracias Antonio, cuéntame.
2: Con Gustavo, una canción, porfa.
0: Claro, dime.
2: Qué indiferencia de José Mogollón.
0: De una.
2: En el programa, muy buenos días.
0: Hombre, con mucho gusto, hombre. Antonio Marulanda, desde el Llanete, en Hispania, sintonizado. Con la más potente y popular, somos Radio Suroeste.

0: Es la música al estilo de José Mogollón. Se llama Qué Indiferencia. Tenemos las 6:47, la hora en Radio Suroeste. Son las 6:47. 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
0: Oyentes por acá, buenas. Hola, hola.
3: Gustavo, muy buenos días. Por aquí León Darío Uribe reportándole sintonía.
0: Hola, León. Sí, señor.
3: Gustavo, es tan amable y me programa el temita. ¿Quién? De Charrito Negro.
0: El Charrito,
3: Radio
0: claro.
3: Suroeste, la potente y popular. Muchísimas gracias. Que tenga un feliz día.
0: Bueno, señor.

0: con el Charrito Negro. Escuchábamos ¿quién? Tenemos las 6:51 la hora en Radio Suroeste, 6:51. 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
2: Muy buenos días, ¿cómo amanecieron? Malfa, Maco, la contémita, Malfa, oh.
0: Claro.
2: ¿Hasta cuándo os emogo yo? Muchísimas gracias. Gloria de Concordia, Tres Puertos.
0: Listo, Gloria allí en Tres Puertos. Concordia sintonizada con la potente y popular Radio Suroeste ya en el final de los buenos días.

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3: 6:57, son las 6:57. Mañana de hoy, día lunes, 21 de septiembre del año 2026. Pausa comercial, ya regresamos con las noticias.
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2: Amables oyentes, tengan ustedes muy buenos días. Bienvenidos a la información en los 1280 de Radio Suroeste, con la dirección general de Antonio González Gallego y la coordinación periodística de Libardo Egidio Ramírez Zapata. Iniciamos nuestra ronda informativa, nuestra primera ronda informativa, hoy lunes 21 del mes de septiembre del año 2026. Bienvenidos, estos son los titulares con los que iniciamos hoy la información.
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2: Caída del dólar amenaza más de 50.000 empleos del sector floricultor en el departamento de Antioquia. Confiscan más de 4.000 pares de zapatos de contrabando en Medellín, avaluados en 900 millones de pesos. Más de 500 riñas se registraron durante Amor y Amistad en el Valle de la Urrá. No hubo homicidios. En tiroteo terminó operativo de rescate de 4 personas en el norte de Antioquia. Abatieron 2 captores. Metro de la 80 sigue esperando recursos del gobierno nacional, cerca de 89.000 millones de pesos. Cortocircuito habría provocado incendio en comando de policía Antioquia en Medellín. Jurisdicción Especial para la Paz ordena intervención en 31 puntos de Hidroituango, donde podrían estar cuerpos de desaparecidos. Mandatarios antioqueños celebran traslado de alias Firu hacia videollamadas desde la cárcel. Unidad de búsqueda de personas dadas por desaparecidas intervendrá 12 bóvedas en cementerio de Puerto Valdivia para buscar personas desaparecidas. Asesinaron a un hombre durante un robo en el barrio Belén Rosales de Medellín. Encontraron sin vida a joven reportado como desaparecido en Marinilla. En más noticias de Antioquia les contamos hoy. A bala asesinaron a Manguito, un reconocido vendedor de mangos en el municipio de Andes, suroeste de Antioquia. El superniño se acerca y el 35% de Antioquia está en alto riesgo ante incendios forestales. En noticias de Colombia destacamos hoy. Ecopetrol destapa 32 casos bajo auditoría, contratos por 10 billones, presuntos sobornos y nombramientos en la mira. Presidente de la JET pide respaldo a la Corte Penal Internacional por posible recorte presupuestal. Ministerio de Defensa reportó déficit de 960 mil millones en la salud de la Fuerza Pública. Deuda puso en jaque la atención de uniformados. Defensoría del Pueblo pidió a Abelardo de la Espriella que aclare cómo la policía intervendría en las universidades públicas. Puede restringir la protesta. Gobierno de Abelardo de la Espriella frena giro de 38.700 millones ante la ADRES tras hallazgos de la Supersalud. Las EPS que tienen los valores negativos en su patrimonio por altas deudas, les contaremos. Los senadores más ricos de Colombia, según sus últimas declaraciones, más del 80% no ha entregado documentación completa. El infierno del ex senador Wadid Mansur en La Picota, su nuevo lugar de reclusión. Venezuela confirma la participación de Delcy Rodríguez en la Asamblea General de la ONU. Bienvenidos a la información, se escucha aquí en los 1280 de Radio Suroeste.
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2: Siete, cinco minutos, ya son las 7:05, noticias de Antioquia hoy. Cortocircuito había provocado un incendio en comando de policía en Medellín. Fuertes detonaciones al interior del comando de la Policía Antioquia Medellín generaron inquietud en habitantes y transeúntes de esta zona del norte de la ciudad en la mañana de ayer domingo. Como consecuencia de la situación, se generó una conflagración que fue atendida por parte de unidades del Cuerpo de Bomberos del Distrito, mientras que las instalaciones de la Fuerza Pública en inmediaciones del barrio El Volador, sobre la carrera 65, fueron evacuadas por seguridad. En diálogo con medios de comunicación, el coronel Luis Muñoz, comandante de la policía en el departamento de Antioquia, confirmó que la emergencia se derivó tras un cortocircuito al interior de una bodega del grupo antiexplosivos, lo que produjo la detonación de varios artefactos allí almacenados y que habían sido incautados en diferentes intervenciones. Tiene los protocolos de evacuación y demás para evitar alguna novedad con el personal. Al momento están acordonando con bomberos, pero es un tema de cortocircuito interno, descartó un atentado, sostuvo Muñoz. En un comunicado, la institución policial también indicó que no se registraron personas lesionadas ni víctimas fatales y tras finalizar la atención de la conflagración, habrá una inspección al lugar para determinar daños a la infraestructura y otros bienes. 7:07, noticias del departamento de Antioquia. Caída del dólar amenaza más de 50.000 empleos del sector floricultor en el departamento de Antioquia. La caída del dólar y el incremento en los costos de producción comenzaron a pasarle factura a la floricultura en Antioquia. En el oriente antioqueño ya se registraron los primeros cierres de cultivos y comercializadoras, lo que encendió las alarmas en el sector agroexportador. El motor de este deterioro financiero es la fuerte apreciación del peso frente a la divisa estadounidense. A comienzos del 2026, el dólar se cotizaba sobre los 3.700 pesos, pero bajó hasta rondar los 3.000 pesos y 3.100 pesos. ¿Cuál es el problema? Pues las flores se venden casi en su totalidad en dólares, especialmente hacia los Estados Unidos, pero gran parte de los gastos operativos como la mano de obra, que consume entre el 50 y el 60% de los costos, además de insumos y servicios, se pagan en pesos. De acuerdo con Hernán Restrepo, productor y comercializador de la región, el resultado de estos ingresos, muchos menores, son con costos que no bajan. Queremos que el gobierno nacional ponga la mirada en el oriente antioqueño con este sector que está en crisis. Venimos desde el 2025 a entrar 2026 ya con unas bajas en el tema de la rentabilidad. Estamos en el punto de definitivo, si vamos a cerrar o vamos a continuar, que no sabemos nosotros como productores y comercializadores a qué vamos a llegar, dijo. La situación pone en riesgo la estabilidad social de la subregión. La industria floricultora genera cerca de 54.000 empleos en el oriente antioqueño, de los cuales 34.000 son directos, impactando a municipios como La Ceja, Marinilla, Río Negro, El Carmen de Viboral y La Unión. Ante este panorama, los cultivadores piden la reactivación del programa de coberturas cambiarias, subsidiando por Finagro, para fijar una tasa mínima en las exportaciones, junto con líneas especiales de crédito de emergencia, con tasas preferenciales y periodos de gracia orientados a proteger la nómina y la liquidez. 7:09, ya son las 7:09. Noticias de Antioquia a esta hora, mucha atención. Unidad de búsqueda de personas intervendrá 12 bóvedas en cementerio de Puerto Valdivia para buscar personas desaparecidas. La unidad de búsqueda de personas dadas por desaparecidas realizará entre el 21 y el 28 de septiembre la primera intervención forense en el cementerio del corregimiento Puerto Valdivia, en el municipio de Valdivia, norte de Antioquia. Durante esta primera fase, las labores estarán concentradas en los pabellones San Mateo, San Juan, San Lucas y San Marcos, y serán intervenidas 12 bóvedas y una celda de custodia en las que permanecen cuerpos no identificados que podrían corresponder a personas desaparecidas en hechos relacionados con el conflicto armado ocurridos entre los años 2000 y 2010. Entre las hipótesis documentadas por la unidad de búsqueda se encuentra que algunas de las personas que permanecen sin identificar en el cementerio habrían sido víctimas del conflicto armado, cuyos cuerpos fueron arrojados al río Cauca, indicó Sabina Carmona, investigadora transversal de la Regional Noroccidente de la unidad de búsqueda. Otros cuerpos corresponderían a personas desaparecidas en medio de las hostilidades registradas durante fuerte el conflicto armado en esta zona de Antioquia. Puerto Valdivia está localizado en un territorio estrechamente relacionado con el río Cauca y dentro de la zona de influencia del embalse de Hidroituango, razón por la cual la investigación en los cementerios de la región constituye una de las líneas de trabajo para esclarecer el paradero de personas desaparecidas. 7:11 minutos, son las 7:11 minutos. Y es que a propósito, la Jurisdicción Especial para la Paz ordena intervención en 31 puntos de Hidroituango, donde podrían estar cuerpos de desaparecidos. La Jurisdicción Especial para la Paz ordenó la elaboración de un plan de intervención en el área del proyecto hidroeléctrico Hidroituango ante la posible existencia de cuerpos de víctimas de desaparición forzada. La medida deberá contar con la colaboración técnica y logística de EPM y estará orientada a verificar 31 puntos de interés forense. La decisión fue adoptada por la seccional con ausencia de reconocimiento de verdad y responsabilidad, que concluyó que durante el desarrollo del proyecto hidroeléctrico en el norte de Antioquia no se habría garantizado una contribución suficiente para la localización, verificación y eventual recuperación de cuerpos que podrían encontrarse en el área de influencia e inundación de Hidroituango. De los 31 puntos identificados, 21 fueron establecidos por la JEP mediante cartografías participativas adelantadas por el Grupo de Análisis de la Información y actualmente se encuentran bajo el agua. Los otros 10 fueron reportados por la Unidad de Búsqueda de Personas Dadas por Desaparecidas en jurisdicción de Sabana Larga. El plan de intervención deberá establecer cuáles puntos serán intervenidos, las entidades y equipos responsables, la metodología que será utilizada, las fases y el cronograma de ejecución, así como la viabilidad de realizar operaciones subacuáticas en los lugares actualmente inundados. También deberá contemplar la gestión de riesgo, los protocolos de cadena de custodia y documentación de los posibles hallazgos, el manejo de los elementos que sean recuperados y mecanismos que permitan la participación de las víctimas durante las diferentes etapas del proceso. Dentro de la decisión, la SAR también se refirió al traslado de 360 cuerpos provenientes de los cementerios comunitarios de Oro Bajo en Sabana Larga, Barbacoas en Peque y Fortuna en Buritica, labores que para la JEP no habrían cumplido con los parámetros legales ni con los protocolos forenses exigibles. La JEP también se refirió a un contrato de gestión social entre EPM y la Fundación Socia, que informó que desde el 2011 se habrían exhumado 30 cuerpos en el área de influencia de Hidroituango. De 32 posibles sitios de enterramientos en las playas del río Cauca, 3 fueron descartados inicialmente y la Fiscalía realizó actividades de prospección y excavación en los otros 29. En 18 de esos sitios se registraron hallazgos correspondientes a 18 cuerpos completos con diferentes temporalidades de sepultura y 12 conjuntos de restos óseos que podrían pertenecer a diferentes personas. Ante esta situación, la SAR ordenó a la Fiscalía informar dentro de los 15 días siguientes a la notificación de la decisión si los 30 cuerpos exhumados permanecen bajo su custodia o bajo la dirección funcional de fiscales de la entidad. Además de los detalles de los hallazgos y la posible existencia de lesiones combatibles con muertes violentas y su eventual traslado al Instituto Nacional de Medicina Legal y de Ciencias Forenses. 7:14 minutos, ya son las 7:14 minutos.
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2: Noticias judiciales de Antioquia. Homicidio de un hombre se dio en la vereda La Clara, corregimiento de Santa Rita, en el municipio de Andes. Un segundo homicidio se registró la noche del viernes 18 de septiembre en Andes, esta vez en la vereda La Clara, corregimiento Santa Rita, donde un hombre identificado como Cristian Restrepo fue ultimado con arma de fuego. Según la información conocida hasta el momento, la víctima se encontraba departiendo en un establecimiento público cuando hombres armados que se movilizaban en motocicleta habrían llegado al lugar y le dispararon en repetidas ocasiones. Este hecho ocurrió menos de 4 horas después de un primer homicidio registrado hacia las 4:20 de la tarde en el parque principal de Andes, donde fue asesinado un hombre identificado como Freddy Zapata, conocido como Manguito. Lo ocurrido en materia de investigación por parte de las autoridades, quienes adelantan las labores correspondientes para aclarar lo sucedido. Con estos dos casos asciende a 35 el número de muertes violentas registradas en lo corrido de este año en el municipio de Andes. Noticias destacadas hoy en el departamento de Antioquia a nivel judicial. Siguiendo con el tema de Andes, asesinaron a bala a Manguito, allí en el parque principal. Una vez más la violencia vuelve a ser protagonista en esa población del suroeste antioqueño, donde un ataque sicarial dejó a un hombre muerto y a otros 3 heridos. De acuerdo con el reporte conocido por Qué Hubo, sucedió a eso de las 4:22 de la tarde del viernes anterior, 18 de septiembre, en pleno parque principal del municipio de Andes. Allí la tranquilidad se vio interrumpida cuando 2 sujetos en motocicleta se acercaron a un vendedor de mango y le comenzaron a disparar. Al sitio llegaron las autoridades y observaron al hombre con varias heridas por arma de fuego en el rostro y en el cuello, por lo que lo trasladaron al hospital, lugar donde falleció. La víctima fue identificada como John Freddy Zapata Mosquera, conocido en el pueblo como Manguito, quien se dedicaba a la venta de mangos en el costado occidental del parque sobre la carrera 51. En el mismo hecho resultaron heridos otros 3 hombres, uno de 28 años, quien tiene una herida en una pierna, y 2 adultos mayores, uno de 84 años, con una herida superficial en la pierna, y otro de 75 años, con una lesión en el brazo derecho. De acuerdo con las autoridades, tras el hecho se desató una persecución contra los presuntos agresores hacia la plazoleta Santa Rita, donde se produjo un intercambio de disparos entre la policía y los delincuentes. Sin embargo, los sujetos lograron escapar hacia la zona rural del municipio, por lo que se desplegó un operativo para dar con su ubicación. Hasta el momento se desconocen los móviles del ataque y las circunstancias que rodearon este homicidio. En menos de 8 horas ocurrió otro asesinato en esa población, esta vez en La Clara, donde Cristian Restrepo Serna, de 31 años, fue ultimado a disparos. 7:20 minutos, ya son las 7:20 minutos, noticias judiciales de Antioquia. Encontraron sin vida a un joven reportado como desaparecido en el municipio de Marinilla. Las autoridades investigan las circunstancias que rodearon la muerte de Carlos Andrés Muñoz Ocampo, un joven de 18 años, que había sido reportado como desaparecido desde el viernes 18 de septiembre y cuyo cuerpo fue hallado en zona rural del municipio del Oriente Antioqueño. De acuerdo con la información entregada por la Alcaldía de Marinilla, después de cerca de 16 horas de búsqueda, en un operativo liderado por la Secretaría de Seguridad y en el que participaron la policía y el cuerpo de bomberos, el cuerpo del joven fue localizado en una zona boscosa en la vereda La Primavera. Según el reporte preliminar de las autoridades, Carlos Andrés presentaba heridas ocasionadas con arma blanca y múltiples signos de violencia. Asesinaron a un hombre durante un robo en el barrio Belén Rosales de Medellín. Un hombre murió luego de ser baleado durante un robo ocurrido en la noche del viernes 18 de septiembre en el barrio Belén Rosales, occidente de Medellín. La víctima, Esteban Ramírez Parra, fue atacada cuando se movilizaba en un vehículo junto con su hermana. El hecho ocurrió hacia las 10 y 22 de la noche en la calle 30 con la carrera 70. Según el relato entregado por la hermana, una motocicleta se atravesó frente al carro cuando estaban detenidos en un semáforo. Uno de los delincuentes se acercó a la ventana, le arrancó una cadena y tomó su celular. Luego el hombre habría exigido las pertenencias de Esteban. Cuando la víctima levantó los brazos, recibió un disparo en la parte frontal del cuerpo. Los delincuentes escaparon con la cadena y los dos celulares. La hermana trasladó a Esteban hasta la clínica Medellín Occidente, donde fue sometido a una cirugía durante la mañana del sábado. Sin embargo, murió después de las 6 de la tarde debido a la gravedad de la herida. Las autoridades revisan las cámaras de seguridad del sector para establecer la ruta que tomaron los responsables y avanzar en su identificación. El caso permanece en investigación. Esteban había llegado a Medellín pocos días antes para visitar a sus familiares. Trabajaba en Armenia Quindío y esa noche había salido a comer con sus familiares antes de regresar a casa. Con este caso, el reporte del SIX registra 15 homicidios asociados a hurtos en Medellín durante este año. En Belén se contabilizan 12 homicidios en lo corrido del año. 7:22 minutos, noticias judiciales. Aceptó cargos el quinto implicado en la desaparición del ingeniero Andrés Camilo en hechos ocurridos en el norte de Antioquia. Un nuevo avance se registró en la investigación por la desaparición del ingeniero forestal Andrés Camilo Peláez Yepes, ocurrida en abril del 2022 en el municipio de San Andrés de Cuerquia, norte de Antioquia. En las últimas horas fue judicializado Juan Diego Echavarría Arango, alias El Ojuro, señalado de integrar la estructura delincuencial El Mesa y de participar en el crimen cuando tenía 17 años. Durante las audiencias concentradas realizadas ante un juzgado de adolescentes en Medellín, el hombre de 22 años aceptó los cargos por desaparición forzada agravada. Miguel Ángel del Río, abogado de la familia de la víctima, señaló que, de acuerdo con lo revelado dentro del proceso, el joven habría intervenido activamente en la planeación y ejecución de la desaparición de Peláez Yepes. Uno de ellos aceptó cargos y confesó las formas macabras de su crimen, manifestó el abogado a través de su cuenta de X. La investigación de las autoridades ha relacionado el caso con presuntos integrantes del Mesa. Una de las hipótesis apunta a que el ingeniero, contratista de Hidroituango, habría sido retenido en medio de una exigencia económica y posteriormente asesinado. Las pesquisas también han señalado que Peláez habría sido llevado a una vivienda del municipio donde presuntamente fue sometido a agresiones y torturas para posteriormente ser entregado o enterrado en una zona cercana al río San Andrés. Sin embargo, se indicó que cuando las pesquisas comenzaron a acercarse al lugar donde estarían los restos, integrantes de la organización criminal los habrían removido y arrojado al río con el propósito de evitar que fueran encontrados, hechos que continúan siendo materia de investigación. Con la judicialización de alias El Ojuro, ya son 5 los presuntos integrantes de estructuras criminales vinculados por las autoridades con la desaparición de Andrés Camilo Peláez. 7:24 minutos, son las 7:24. Noticias judiciales de Antioquia. Confiscan más de 4.000 pares de zapatos de contrabando en Medellín, avaluados en 900 millones de pesos. Un operativo contra el contrabando y la falsificación de calzado permitió la captura de 5 personas y la incautación de mercancía evaluada en 897 millones de pesos en diferentes sectores comerciales de Medellín. De acuerdo con la información entregada por las autoridades, el procedimiento fue resultado de una investigación que se extendió durante 7 meses y que permitió identificar a los integrantes de una estructura presuntamente dedicada a estas actividades ilegales. Según el secretario de Seguridad y Convivencia de Medellín, Manuel Villa, Sevilla. En total fueron realizados 8 allanamientos, durante los cuales fueron retirados del mercado 4.455 pares de zapatos. Según las autoridades, el resultado representa una afectación económica a quienes estarían utilizando actividades comerciales ilegales para obtener recursos, y al mismo tiempo busca proteger a los comerciantes y empresarios que desarrollan sus actividades legalmente. Los 5 capturados fueron dejados a disposición de la autoridad competente mientras continúa el proceso judicial correspondiente. 7:26 minutos, son las 7:26. En tiroteo terminó operativo de rescate de 4 personas en Antioquia, abatieron 2 captores. El rescate de 4 personas que permanecían secuestradas en zona rural de Gómez Plata terminó en un enfrentamiento armado entre la fuerza pública y presuntos integrantes del Frente 36 de las disidencias de las FARC. El procedimiento se desarrolló luego de que las autoridades obtuvieran información sobre el lugar donde permanecían retenidas desde hace 3 días. Hasta allí llegaron tropas del Gaula Militar Valle de la Urra, adscrito a la Cuarta Brigada, con apoyo de la SIGIN de la Policía Antioquia y de la Fiscalía Especializada 75. La incursión desencadenó un intercambio de disparos con los 5 hombres que, según la información de inteligencia, estarían encargados de custodiar a los secuestrados y pertenecerían a la Comisión de Seguridad de alias La Mona. En el enfrentamiento murieron 2 presuntos integrantes de la organización, entre ellos alias Huevo, señalado por las autoridades como cabecilla de la comisión, y una mujer que sería su compañera sentimental. Además, alias Jairo Sebastián fue capturado y resultó herido durante la operación. Al respecto, el general Carlos Eduardo Caicedo, comandante de la Cuarta Brigada, dijo: en el lugar fueron incautados 5 fusiles, una pistola, 12 proveedores, más de 900 cartuchos, radios de comunicación y 8 teléfonos celulares, afectando las capacidades armadas y logísticas de esta comisión criminal, sostuvo Caicedo. Una menor de edad que hacía parte del grupo de personas rescatadas también sufrió heridas. Recibió atención inicial de un enfermero de combate y posteriormente fue trasladada junto con los demás heridos a un centro asistencial de Bello para recibir atención especializada. Autoridades también señalaron que las acciones de esta estructura, liderada desde el orden central por alias Calarca, habría tenido impactos en municipios como Santa Rosa de Osos, Gómez Plata, Carolina del Príncipe y Angostura, donde su actividad criminal habría generado presión sobre comunidades y sectores productivos de la región. 7:28 minutos, ya son las 7:28 minutos.
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2: Resultados de las loterías que jugaron el día de ayer, mucha atención. Antioqueñita Día 0153, Antioqueñita Tarde 1054, Antioqueñita Día 0153, Tarde 1054, Dorado Noche 5606, Dorado Noche 5606, Paisita 1 8921, Paisita 2 3946, Paisita 1 8921, Paisita 2 3946, Chontico Día 6725, Chontico Noche 4795, Chontico Día 6725, Noche 4795, Cas Día 925, Cas Noche 617, Cas Día 925, Noche 617, Play Día 7719, Play Noche 8822, Play Día 7719, Noche 8822. Resultado del Cafeterito Noche 3312, Cafetero Noche 3312, Pijao 7294, Pijao 7294 y Astroluna 1305 del signo Libra. Astroluna 1305 del signo Libra.
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2: Metro de la 80 sigue esperando recursos del gobierno nacional. Las deudas acumuladas de la nación por las vigencias 2025 y 2026, que superan 1.300.000 millones de pesos, mantienen en vilo las obras del Metro del 80, un proyecto estratégico para la movilidad de Medellín y que se espera inicie a operar en el año 2029. Aunque las obras avanzan en un 56%, hasta ahora no han llegado nuevos recursos, luego de que el alcalde Federico Gutiérrez indicara a finales de junio que el sistema solo contaba con plata hasta el mes de agosto. El gerente del Metro de Medellín, Tomás Elejalde, indicó que avanzan a buen ritmo las conversaciones con el nuevo gobierno nacional para lograr en el corto plazo la inyección de 89.000 millones de pesos y posteriormente avanzar en los pagos de más de 830.000 millones del año pasado y los más de 500.000 millones que ya se acumulan de este año 2026. El señor alcalde ha estado hablando de este tema directamente con el señor presidente, con la señora ministra Elsa Noguera, y esto va avanzando positivamente. Y también está entonces sobre la mesa cómo se van a desembolsar los 512.000 millones de pesos correspondientes al año 2026, agregó el alcalde. Sobre las obras físicas del proyecto, estas actualmente se encuentran en 5 frentes, entre ellas las inmediaciones de la Estación Caribe y diferentes excavaciones relacionadas con la reubicación de redes y servicios públicos en conjunto con empresas públicas de Medellín. Según el gerente alcalde, las tareas se han complejizado y no existe una localización clara de la posición exacta de todas estas infraestructuras, por lo que los esfuerzos se concentran en exploraciones en el terreno. 7:34 minutos, noticias de Antioquia a esta hora. Mandatarios antioqueños celebran traslado de alias Firu, hacía videollamadas desde la cárcel. El gobernador de Antioquia, André Julián Rendón, y el alcalde de Medellín, Federico Gutiérrez, celebraron la decisión de trasladar a una cárcel de máxima seguridad a Edgar de Jesús Orrego, alias Firu, señalado cabecilla del Frente 36 de las disidencias de las FARC. La medida fue ordenada por el presidente Abelardo de la Espriella, luego de que el gobernador Rendón denunciara que alias Firu, pese a permanecer recluido en la picota de Bogotá, estaría haciendo transmisiones en redes sociales y sosteniendo videollamadas con otros integrantes de las disidencias, entre ellos alias Primo Gay. Tras conocerse las medidas adoptadas contra el señalado cabecilla, Rendón respaldó la actuación del gobierno nacional. Se acabó la guachafita que tenía alias Firu en la picota. Un criminal de este pelambre que tanto daño ha hecho a Antioquia debe pagar su condena sin contemplaciones, como lo ordena la ley. Bien por el presidente, publicó el gobernador. El alcalde de Medellín, Federico Gutiérrez, también reaccionó y respaldó la decisión del jefe de Estado. La orden de cambiar de establecimiento penitenciario alias Firu fue impartida directamente por el presidente Abelardo de la Espriella al INPEC, luego de conocerse las denuncias sobre las presuntas comunicaciones que mantenía el señalado cabecilla desde la prisión. 7:36 minutos, son las 7:36. Y el superniño se acerca y el 35% de Antioquia está en alto riesgo ante incendios forestales. Antioquia ya está a las puertas de una de las sequías más severas de su historia reciente. Aunque hasta hace pocos meses se pensaba en el momento más crítico del fenómeno del Niño, se produciría el próximo año, las previsiones se adelantaron. De acuerdo con el IDEAN, con corte al pasado 10 de septiembre, hay una probabilidad del 90% de que en los últimos tres meses de este año la intensidad de ese fenómeno sea muy fuerte. Pese a que durante las últimas semanas la preocupación pública se ha concentrado principalmente en los embalses, de los que depende del funcionamiento tanto del servicio de energía como el del acueducto, el riesgo de que se desaten grandes incendios forestales está latente. Si bien en semanas recientes las emergencias más graves han ocurrido en el Valle de la Aburrá, autoridades del departamento tienen sus ojos puestos en varios municipios especialmente vulnerables a estas emergencias y en general al cambio climático. Un reciente estudio contratado por el DAGRAN y entregado por la Universidad de Medellín a finales del año 2025 analizó en profundidad los 125 municipios del departamento y reveló las zonas en riesgo más crítico, además de calcular los municipios que más se han visto devastados por estas emergencias en las últimas tres décadas, en una lista que encabeza por amplio margen el Urabá antioqueño en cuanto a área afectada, pero liderada por el Valle de la Aburrá por número de víctimas. El documento también alertó de varios municipios que tienen graves falencias, como ausencia de cuerpos de bomberos operativos, elevados porcentajes de viviendas inflamables y prácticas como las quemas tradicionales, la minería ilegal y la presencia de grupos armados ilegales. A un nivel general, los datos muestran que el 34% de Antioquia tiene una vulnerabilidad alta y un 1.2% muy alta. En medio de este panorama, el departamento inició una estrategia en varios municipios buscando que puedan fortalecer sus capacidades ante nuevas emergencias. 7:38 minutos, ya son las 7:38 minutos. Noticias del departamento de Antioquia. Más noticias de Antioquia, les contamos hoy, mucha atención. Más de 500 riñas se registraron durante Amor y Amistad en el Valle de la Aburrá. No hubo homicidios. La celebración del Día del Amor y la Amistad dejó en Medellín y la subregión metropolitana un resultado que combina resultados positivos en materia de violencia letal, pero aún con tareas pendientes en asuntos asociados a la convivencia. Durante la jornada no se reportaron homicidios, pero la línea 123 recibió alrededor de 1.600 llamadas relacionadas con hechos de intolerancia, situaciones que en 541 casos requirieron la intervención directa de la policía por riñas. El balance entregado también registró 884 comparendos por comportamiento contrarios a la convivencia, aplicado bajo la disposición del Código Nacional de Seguridad y Convivencia Ciudadana. A esto se suman, según el coronel Edison Pedrosa, comandante operativo de la Policía Metropolitana del Valle de la Aburrá, 138 traslados al centro de traslado por protección, una medida utilizada cuando las autoridades consideran que una persona representa un riesgo para su propia integridad o la de terceros. Estos resultados también estuvieron acompañados y hay que decirlo y resaltarlo, por el buen comportamiento de nuestra ciudadanía durante este día, disfrutando un ambiente de sana convivencia. Continuaremos presentes en las calles, anticipándonos a las diferentes situaciones que se puedan presentar, sostuvo el uniformado. En los procedimientos realizados durante la jornada también fueron capturadas 45 personas por diferentes delitos y se produjo la incautación de un arma de fuego. 7:40 minutos, ya son las 7:40 minutos.
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Rafael Bolívar Mazo, Kelly Joana Sánchez Gil, Didier Alexander Rojas Sabas, José Gabriel Castañeda Ospina, Luis Alfonso Yepe Ruiz, Lady Joana Urrego Muñoz, Juan Camilo Posada Foronda, José Fernando Ruiz Vargas, Wilson de Jesús Ortiz Palacio y Víctor David Romo de la Hoz. Estas personas deben de presentarse a la Inspección de Policía y Tránsito de Concordia. También Javier Leonardo Garzón Gómez. Los solicitados en la Inspección de Policía y Tránsito de Concordia, firma Mari Isabel González Quintero, inspectora. Mucha atención a los informes sociales aquí en los 1280 con Suroeste al Día Noticias. Estamos informando a la persona que haya encontrado un celular Samsung color rojo en el trayecto, extraviado en el trayecto de San Pacho a partir de Morelia. Si alguien lo ha encontrado, llamar al 301-746-7353, se le dará gratificación. A los habitantes de la Cámara Salgar los invitamos a participar de la fiesta de San Isidro Labrador este próximo domingo 27 de septiembre. Lleve sus productos y emprendimiento y aproveche para promocionarlos. Además tendremos artistas en vivo y mucha diversión. Tendremos la rifa de 2 millones de pesos a 4 mil pesos la boleta. Habrá bingo donde se rifará 1 millón de pesos. Valor de la tabla 20 mil. Además venta de comestibles y mucha diversión. 12 del mediodía habrá celebración eucarística. La fiesta de San Isidro en la Cámara Salgar y veredas vecinas desde las 10 de la mañana hasta las 4 de la tarde el domingo 27 de septiembre. Invita el párroco Jaime León Vélez. Se invita a la comunidad de Yarumal, víctima del conflicto y desplazamiento, a una importante reunión que se estará efectuando este próximo miércoles 23 de septiembre a las 4 de la tarde en la caseta comunal. Invita Mabel Berrío Sánchez. Se invita a toda la comunidad de La Raya a una importante reunión este martes 22 de septiembre a las 5 de la tarde en el local de la escuela. Se contará con la presencia de la unidad de víctimas. Se invita a desplazados y no desplazados. Invita el presidente de la Junta de Acción Comunal de La Raya. Familiares y amigos de Rodrigo de Jesús Bedoya Espinal, dan los más sinceros agradecimientos por el acompañamiento en las exequias y novenarios. Para todos, un Dios les pague el agradecimiento de parte de la familia Bedoya Espinal. Desde la Alcaldía de Concordia se convoca a las familias de las víctimas del conflicto armado de las diferentes comunidades a la jornada de caracterización que se está realizando ya en el Parque Educativo de Concordia de 8 de la mañana a 4 de la tarde, de acuerdo al cronograma establecido. Recuerden que para hoy lunes 21 le corresponde a los de Rumbadero, Morrón, Mata de Monte. Rumbadero, Mata de Monte y Morrón. Mañana martes 22, Ventana, La Llorona, El Villar, Hernando Restrepo Macías y La Llorona. Mañana martes 22. Este próximo jueves 24 de septiembre, Yarumal y La Raya. Yarumal y La Raya este jueves 24 de septiembre. Y la próxima semana, el lunes 28, San Luis, sector El Pinal. Para el mes de octubre también tendremos actividad y estaremos dándola a conocer próximamente para que estén pendientes de las veredas. No olviden que es en el Parque Educativo de Concordia, de 8 de la mañana a 4 de la tarde. Su acompañamiento es muy importante, que en la medida que sus posibilidades nos acompañen en estos días y en estas fechas que les hemos dado a conocer. Mayores informes pueden llamar a la línea fija 604-844-6101, extensión 117, firma Sandra Milena González Londoño, de Enlace Municipal de Víctimas Paz y Postconflicto en el municipio de Concordia. La Secretaría de Agricultura de Concordia informa a la comunidad de la vereda Caunzal que este próximo miércoles 23 de septiembre a las 10 de la mañana se llevará a cabo una jornada de vacunación contra la rabia para perros y gatos en la casa de Clay Agudelo, junto a la finca del señor Arnulfo Cartagena. Esta jornada no tiene costo. Como requisitos para la vacunación, perros y gatos mayores de 3 meses que no se hayan vacunado este año, no se vacunan mascotas que estén gestando o que estén alimentando menos del mes, ni enfermos. Si tiene el carnet, llevarlo; si no, se le hace un nuevo carnet. Informa Juliana María Toro Arredondo, Secretaria de Agricultura de Concordia. Y esta semana también habrá jornada de vacunación para perros y gatos en el municipio de Concordia el día jueves 24 y viernes 25 de septiembre, de la siguiente manera. Mucha atención, el jueves 24 en la Amelie, en el sector de la Y, de 10 de la mañana a 11:30 de la mañana. En Peñitas, de 2 a 2:40 de la tarde en la tienda.
en la entrada al matadero de 2:50 a 3:20 de la tarde, en la cordialidad en la tienda de 3:30 de la tarde a 4 de la tarde y en el Guamo en el local de la escuela de 4:40 a 5:30 de la tarde. El día viernes 25 de septiembre, el Porvenir junto a la Virgen de 10 de la mañana a 11:30.

0: Yo frío al frente del cerrajero de 2 a 3 y 30 de la tarde, sector del hospital CDI de 4 de la tarde a 6 y también el día sábado 26 en el parque principal de Concordia de 8 de la mañana a 2 de la tarde, jornada de vacunación para perros y gatos mayores de 3 meses, informan desde la Secretaría de Agricultura del municipio de Concordia. Mucha atención a los informes sociales aquí en los 1280 de Radio Suroeste. Estos son pues los informes sociales. Ya saben pues, a la comunidad de Yarumal en Concordia, víctima del conflicto de desplazamiento, le recordamos la reunión que se estará efectuando este miércoles 23 de septiembre a las 4 de la tarde en la caseta comunal, informa Mabel Berrío Sánchez. 7:50 minutos, son las 7:50.
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0: Siete y 51 minutos, noticias a esta hora, noticias de Colombia. Ecopetrol destapa 32 casos bajo auditoría, contratos por 10 billones, presuntos sobornos y nombramientos en la mira. Investigación interna reúne correos electrónicos, chats y declaraciones de funcionarios de Ecopetrol y sus filiales. Parte de este material comenzó a ser entregado o recuperado bajo cadena de custodia para establecer si puede ser utilizado como evidencia en los procesos que se adelantan. Según el medio, los casos abarcan contratos de obras civiles, mantenimiento de sistemas de transporte de hidrocarburos, servicio de seguridad e informática, además de operaciones de comercialización de crudo, gas y de asfaltos. La auditoría podría extenderse entre 4 y 8 meses. Los hallazgos serán remitidos a la Fiscalía General de la Nación y autoridades administrativas y judiciales de Estados Unidos, teniendo en cuenta que Ecopetrol cotiza en la Bolsa de Valores de Nueva York. El diario también informó que agencias federales estadounidenses ya han solicitado información sobre algunos de los asuntos. Presidente de la JET pide respaldo a la Corte Penal Internacional por posible recorte presupuestal. El presidente de la Jurisdicción Especial para la Paz, Alejandro Ramelli, envió una carta a la Fiscalía de la Corte Penal Internacional para solicitar respaldo a la independencia, autonomía y funcionamiento de la JEP. La misiva, con fecha del 18 de septiembre de 2026, advierte sobre dos iniciativas que actualmente cursan en el Congreso y que, según la jurisdicción, podrían afectar sus capacidades institucionales. La primera propuesta, presentada por el senador Enrique Gómez del Partido Salvación Nacional, contempla trasladar 100 mil millones de pesos del presupuesto de funcionamiento de la JEP al Consejo Superior de la Judicatura, mientras que la segunda, liderada por el Centro Democrático y el senador Juan Fernando Caicedo, plantea una reforma constitucional para establecer una revisión judicial automática a cargo de la Justicia Penal Militar de las sentencias de la JEP contra integrantes de la Fuerza Pública. Frente al eventual recorte presupuestal, Ramelli señala que este tendría un impacto sobre los recursos destinados a la adquisición de bienes y servicios y equivalentes, según la carta, cerca del 62% de los recursos previstos para ese concepto en el proyecto de presupuesto. La JET también advierte que ya tiene una desfinanciación acumulada de 84.600 millones de pesos. Según el documento, un nuevo recorte comprometería, entre otros aspectos, los recursos destinados al sistema de protección de víctimas, testigos, intervinientes y funcionarios judiciales. El Ministerio de Defensa reportó déficit de 960 mil millones en la salud de la Fuerza Pública. El Ministerio de Defensa reportó un déficit de aproximadamente 960 mil millones de pesos en el sistema de sanidad de las Fuerzas Militares y de la Policía Nacional, una cifra que corresponde a obligaciones pendientes proyectadas al 31 de diciembre del 2026. El faltante fue revelado en una carta del Ministerio de Defensa remitida durante un debate de control político de la Comisión Segunda de la Cámara de Representantes. El documento identifica el déficit como una necesidad prioritaria de funcionamiento y señala que las obligaciones pendientes provienen sobre todo de la prestación de servicios de salud y de la contratación de la red externa. La Comisión Segunda convocó a la cartera y a los altos mandos militares para revisar el presupuesto previsto para defensa en 2027 y la distribución de recursos entre gastos de funcionamiento y de inversión. La discusión se produjo después de que las comisiones económicas del Congreso aprobaron un presupuesto nacional de 634 billones de pesos. Según la información legislación debatida en la Cámara de Representantes, los congresistas expresaron preocupación por una reducción cercana a 40 billones en los recursos del sector defensa. De acuerdo con las intervenciones durante la sesión, ese escenario podría afectar capacidades operativas de las fuerzas militares, como las horas de vuelo de las aeronaves. El representante por Antioquia, Simón Molina, pidió aumentar los recursos para responder a la actividad criminal. Hagamos un frente común para exigirle al Ministerio de Hacienda que ponga más recursos para esta cartera, afirmó durante el debate político. 7:55. Defensoría del Pueblo pidió a Abelardo de la Estrella que aclare cómo la policía intervendría en las universidades públicas. En medio de la polémica generada por el presidente Abelardo de la Espriella al anunciar un protocolo para que la fuerza pública ingrese a las universidades a la fuerza en caso de presentarse desmanes o actos violentos, en la mañana del domingo 20 de septiembre, la Defensoría del Pueblo hizo un duro llamado al gobierno nacional. El ente de control pidió límites estrictos para cualquier ingreso de las autoridades a los centros de educación superior públicos que impidan posibles excesos de fuerza o retenciones irregulares. En un comunicado, el organismo sostuvo que la protección del orden público debe coexistir con la autonomía universitaria, el derecho a la protesta pacífica y las garantías fundamentales de estudiantes, docentes, trabajadores y demás integrantes de la comunidad académica. Por tanto, existen circunstancias excepcionales en las cuales la fuerza pública puede intervenir al interior de la universidad. La flagrancia es una de ellas y en estos casos no se requiere como regla general autorización previa de las autoridades universitarias. Sin embargo, ninguna circunstancia habilita actuaciones ilimitadas. Toda intervención debe tener un fundamento jurídico concreto y respetar estrictamente los principios de legalidad, necesidad, proporcionalidad y diferenciación, señaló la Defensoría. Además, la entidad explicó que la autonomía universitaria está reconocida por el artículo 69 de la Constitución Política. Esta garantía permite que las instituciones de educación superior se autodirijan, se autorregulen y preserven la libertad académica sin interferencias indebidas. Gobierno de Abelardo de la Espriella frena giro de 38 mil millones ante la ADRES tras hallazgos de la Supersalud. El gobierno de Abelardo de la Espriella ordenó frenar el giro de 38.724 millones de pesos que habían sido postulados ante la administradora de los recursos del Sistema General de Seguridad Social en Salud ADRES para el pago de servicios del régimen subsidiado correspondiente a septiembre. De acuerdo con el diario El Tiempo, la decisión fue anunciada este domingo por Miller Soto, vocero oficial de la presidencia, después de una revisión adelantada por la Superintendencia Nacional de Salud. La medida tiene carácter preventivo y busca evitar que los recursos sean desembolsados mientras se verifica la información que sustenta las solicitudes de giro directo. El proceso involucra a 26 prestadores y proveedores de servicios y tecnologías en salud que fueron excluidos temporalmente de los procesos de pago relacionados con las inconsistencias identificadas. Soto señaló que el gobierno mantendrá suspendido el desembolso hasta que se compruebe la existencia y el respaldo de las obligaciones reportadas. Durante su declaración afirmó, la plata de la salud no es de una EPS, no es de una clínica, no es de un intermediario, es de quien espera una cita, un medicamento o una cirugía. La decisión del Ejecutivo se produjo después de que la Supersalud realizara un cruce de la información financiera presentada por algunas entidades promotoras de salud para solicitar el giro directo de recursos a clínicas, hospitales y a proveedores. 7:58, ya son las 7:58. La CPS que tiene los valores negativos en su patrimonio por altas deudas, mucha atención. Las deudas acumuladas de algunas de las EPS más grandes del país por número de afiliados e ingresos hoy han generado un patrimonio negativo que asciende hasta menos 9 billones entre 6 entidades con corte al 2025. En estas 6, los niveles de endeudamiento van desde 146% y hasta el 1140% con patrimonio negativos que van desde 265 mil millones hasta 2.8 billones de pesos. Según el informe de la Supersociedad que recoge el estado financiero de las empresas al cierre del 2025. En el país hay 6 entidades promotoras de salud con patrimonios negativos a diciembre del 2025. La primera y que acumula un mayor déficit en su patrimonio es Famisanar. Esta EPS tenía en 2025 unos activos de 890 mil millones de pesos versus unos activos de 3.7 billones. Su deuda superaba 4.5 veces el valor total de sus activos. Esto significa que por cada 100 de pesos de sus activos, debía 415 pesos con un nivel de endeudamiento de 415%. Entre el 2024 y el 2025, el déficit patrimonial de la entidad se profundizó en 31%, alcanzando un saldo negativo de menos 2.8 billones al corte del 2025. A esta le sigue Sanita. La EPS tenía al corte del 2025 activos por 2.2 billones contra unos pasivos de 4.8 billones, una deuda que superaba 2 veces el activo por cada 100 pesos activos de la entidad, debía 218, con un nivel de endeudamiento de 218%. Así, entre el 2024 y el 2025, su decrecimiento patrimonial se agravó en 166%, hasta llegar a un déficit patrimonial de 2.6 billones%. Durante el 2025, Sanita fue la entidad del sector salud con más ingresos operacionales, 11 billones de pesos. La tercera del listado es Ensanar, con activos por 518 mil millones y pasivos por 2.7 billones. Le sigue Sabia Salud, con activos por 140 mil millones y pasivos por 1.6 billones de pesos. En el quinto lugar se encuentra Asmed Salud, de la EPS. Cerró en 2025 con activos por 693 mil millones versus unos pasivos de 2.2 billones de pesos. El listado de las 6 empresas del sector salud con patrimonios deficitarios lo cierra Mutual Ser. La entidad acumuló 570 mil millones en activos y 835 mil en pasivos. Su deuda fue 1.4 veces mayor que sus recursos para pagarla. Con una variación negativa del 1000%, la EPS cerró 2025 con menos 265 mil millones de patrimonio. 8:01, ya son las 8:01. Los senadores más ricos de Colombia, según sus últimas declaraciones, más del 80% no ha entregado documentación completa. Como suele ocurrir en cada segundo semestre de cada año, los legisladores del país deben presentar el documento de la declaración de sus patrimonios, además del conflicto de intereses que puede tener según sus actividades independientes. De hecho, las fortunas de los senadores del periodo 2026-2030 muestran patrimonios de miles de millones de pesos, ingresos que superan el salario legislativo y un bajo nivel de cumplimiento en la publicación de declaraciones oficiales. Sin embargo, para el 2026, de los 103 integrantes del Senado de Colombia, solo 5 habían completado ese requisito en el portal de función pública, según un reciente análisis adelantado por la revista Cambio. Las declaraciones patrimoniales de los senadores del periodo 2026-2030 muestran bienes rurales y urbanos, sociedades, intervenciones, ingresos por fuera del Congreso y reportes sobre posibles conflictos de intereses familiares. La revisión se basó en la declaración disponible más reciente de cada senador, ya que solo 5 habían cumplido con la obligación de publicar esa información en el portal oficial. La ley 2013 del 2019 obliga a los servidores públicos elegidos por voto popular a declarar bienes, rentas y posibles conflictos de intereses. El salario bruto de un senador ronda los 55 millones de pesos mensuales, cerca de 660 millones al año. Aún así, algunos de los hoy congresistas invierten más de 1.200 millones de pesos en sus campañas legislativas de marzo pasado. 8:03. Ya son las 8:03.
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4: La cooperativa de caficultores de Salgar informa el precio del café para el día de hoy. Carga de café de 125 kilos, factor 94, precio base 2.035.000. Factor 94, 2.035.000. Factor 90, 2.125.000. Factor 87, 2.199.000 pesos. Y la información a esta hora nos llega desde la central mayorista de Antioquia. Los precios de los productos que llegan allí a la principal central de abastos de Antioquia. La información hoy nos la entrega Manuela Correa Ríos. ¿Qué tal, Manuela? Muy buenos días.
5: Buenos días para todos los oyentes. A continuación informamos los precios de venta mayorista y de primera calidad de algunos alimentos transados en la central mayorista de Antioquia para el día de hoy, 21 de septiembre. Auyama, 1.200, 1.300. Ají dulce, 5.400, 5.500. Apio, 900 y 1.000. Arveja verde en vaina, 5.800, 6.000. Brócoli, 2.800, 3.000. Calabacín, 1.200. Cebolla junca, 2.400, 2.600. Cilantro, 3.500, 4.000. Coliflor, 2.500, 2.700. Espinaca, 1.800, 2.000. Frijol verde, cargamanto maduro, 5.000, 5.200. Habichuela, 3.500, 3.600. Lechuga Batavia regional, caja de cartón de 14 kilos, 15.000, 17.000. Pepino combro, 2.800, 3.000. Perejil, 3.800, 4.000. Pimentón, 3.500, 3.600. Remolacha, 1.500, 1.700. Repollo blanco bulto de 30 kilos, 25.000, 27.000. Tomate chonto, 4.300, 4.500. Zanahoria larga vida tula de 45 kilos, 45.000, 50.000. Arracacha blanca bulto de 40 kilos, 130.000, 140.000. Papa capira, 2.500, 2.700. Papa nevada, 3.300, 3.500. Papa criolla, 5.800, 6.000. Plátano hortón, 1.400, 1.600. Aguacateja, 6.200, 6.500. Banano criollo, 1.400, 1.600. Limón mandarino, 1.500, 1.800. Limón tahití, 3.200, 3.500. Lulo, 4.800, 5.000. Mandarina Oneco, 3.000, 3.300. Mango Tommy, 8.500, 9.000. Maracuyá regional, bolsa de 10 kilos, 42.000, 45.000. Naranja Valencia, 3.200, 3.500. Tomate de árbol, 3.700, 4.000. Frijol cargamanto blanco seco, 12.000, 12.500. Frijol cargamanto rojo seco, 12.500, 13.000. Feliz día para todos los oyentes.
4: Manuela, muchas gracias por la información que nos entrega a esta hora. Así llegamos al final de nuestra primera emisión de Suroeste al Día Noticias. Dirección General Antonio González Gallego. Coordinación Periodística Libardo Egidio Ramírez Zapata. Mi nombre es Gustavo Alberto Restrepo Gutiérrez. Mi gracias por su sintonía. Nos escuchamos a las 12 del mediodía en nuestra segunda ronda informativa.
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4: 8 de la mañana, 12 minutos de hoy día, lunes 21 de septiembre del año 2026. Pausa comercial, ya venimos con Semillas de Eternidad.
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0: Muy buenos días, queridos hermanos. Qué bueno es estar hoy con ustedes, llegar a sus hogares a través de estas ondas radiales de Radio Suroeste de Concordia, con este mensaje en el nombre de Jesús. Gracias por acompañarnos de lunes a viernes por esta emisora. Gracias por su interés por crecer en la fe, por mantener su fe, que como dice San Pablo, es una fe que los está salvando si es que permanecen firmes en la fe que han recibido. Que sea la oportunidad para darle gracias al Señor por nuestra vida, por la salud, por el trabajo, por todo lo que hará por nosotros en este día, y darle gracias al Señor por lo que haremos nosotros en favor de nuestros hermanos y en alabanza de Dios en este día. Que el Señor nos siga llenando de su bendición, de su amor, de su gracia, de su favor. Que el Señor bendiga las obras de nuestras manos. Que el Señor nos conceda su bendición y multiplique nuestros esfuerzos en bendición. Gloria al Padre, al Hijo y al Espíritu Santo, como era en el principio, ahora y siempre, por los siglos de los siglos. Amén. Hoy la Iglesia celebra la fiesta del apóstol y evangelista San Mateo, pero también hoy elevemos una oración por Monseñor Roberto López López, José Roberto López López, que fue uno de nuestros obispos, el anterior a Monseñor Noel, fue Monseñor José Roberto López, que murió un día como hoy, 21 de septiembre, que celebra desde ese día la Pascua eterna del cielo con nuestro Señor Jesucristo, con el Padre Dios. Que elevemos esta oración por su eterno descanso y dándole gracias al Señor por lo que hizo durante sus días, sus años de obispo entre nosotros. Por todas aquellas personas que confirmó, por los sacerdotes que ungió, en fin, por el testimonio de vida que nos dio, por su labor en la diócesis, que el Señor se lo recompense. Y la palabra del Señor de este día nos dice en la carta de San Pablo a los Efesios: yo, el prisionero por el Señor, les ruego que caminen como pide la vocación a la que han sido convocados. Sean siempre humildes y amables, sean comprensivos, sobrellévense mutuamente con amor, esforzándose en mantener la unidad del Espíritu con el vínculo de la paz. Un solo cuerpo y un solo Espíritu, como una sola es la esperanza de la vocación a la que han sido convocados. Un Señor, una fe, un bautismo, un Dios Padre de todos que está sobre todos, actúa por medio de todos y está en todos. A cada uno de nosotros se le ha dado la gracia según la medida del don de Cristo. Y Él ha constituido a unos apóstoles, a otros profetas, a otros evangelistas, a otros pastores y doctores para el perfeccionamiento de los santos en función de su ministerio y para la edificación del cuerpo de Cristo, hasta que lleguemos todos a la unidad en la fe y en el conocimiento del Hijo de Dios, al hombre perfecto, a la medida de Cristo en su plenitud. Palabra de Dios. Te alabamos, Señor. Hoy esta palabra del Señor que les llevo de San Pablo en su carta a los Efesios. Nos dice, le ruego que caminen como pide la vocación a la que han sido convocados. ¿Cuál es esa vocación a la que Dios nos llama? Muchas veces la hemos olvidado, pero es bueno que la recordemos. Dios nos quiere en santidad. Sean santos como yo que soy vuestro Dios, soy santo. Por eso nos ha constituido como esa, como dice el apóstol San Pedro, en esa nación santa, en ese pueblo de la propiedad de Dios, en ese reino de sacerdotes para nuestro Dios. Por eso la santidad es nuestra vocación y por eso nuestra vida debe caminar siempre en santidad y en búsqueda de esa perfección, como nos dice San Pablo, que lleguemos todos a la unidad en la fe y en el conocimiento del Hijo de Dios, al hombre perfecto, a la medida de Cristo en su plenitud. Por eso Jesús también nos invita a que seamos perfectos, como perfecto es el Padre Celestial. Por eso hay que caminar de acuerdo a esa vocación a la que hemos sido convocados. Y por eso se nos da unas pautas. Sean siempre humildes y amables. Sean comprensivos. Sobrellévense mutuamente con amor, esforzándose en mantener la unidad del Espíritu con el vínculo de la paz. No se trata de vivir odiándonos, matándonos, tratándonos mal, ofendiéndonos. Al contrario, trátense con mansedumbre. Esfuércense por mantener la unidad del Espíritu con el vínculo de la paz. Esta unidad nos viene porque somos un solo cuerpo, el cuerpo de Cristo, que es la Iglesia. Y nos dice San Pablo, hay un solo cuerpo, hay un solo Espíritu, hay un solo Señor, una sola fe, un solo bautismo, un Dios y Padre de todos, que está sobre todos, actúa por medio de todos y está en todos. Un solo Señor, una sola fe, un solo bautismo. Nos dice que hay muchos bautismos, como tampoco hay muchos o muchas personas de Jesús a las que seguir. Hay un solo Señor, hay una sola fe, hay un solo bautismo, hay un solo Dios que es Padre de todos. Por eso yo insisto, en la medida que crecen los grupos que aparecen como iglesias, tratando supuestamente de llevar a las personas a la salvación, en lugar de hacer unidad, están creando división. La verdad une. Una sola fe nos debe de unir a todos en ese solo bautismo, en ese solo Señor, en esa sola voluntad de Jesús, que todos sean uno, como tu Padre y yo somos uno. Por eso que nos ayudemos a disgregar la comunidad de fe, nos ayudemos a crear divisiones, al contrario, viviendo nuestra fe en esa unidad de una sola iglesia fundada por Jesús y camino de salvación y de santificación para sus fieles, pues trabajemos cada día por alcanzar esa unidad a la que el Señor nos convoca, que todos trabajemos para la edificación del cuerpo de Cristo, hasta que lleguemos todos a la unidad en la fe y en el conocimiento del Hijo de Dios, al hombre perfecto, a la medida de Cristo en su plenitud. Que sea el Señor entonces quien nos siga motivando a este encuentro con el Señor, a vivir nuestra fe, a construir de verdad, verdaderamente a través de la Iglesia nuestra salvación y alcancemos la meta de la vocación a la que hemos sido llamados. Un solo Señor, una sola fe, un solo bautismo, camino de santificación para cuantos creemos en Cristo. Amén. Hoy se tendrá la Sagrada Comunión para los enfermos de la periferia a partir de las 9 de la mañana, para que estén preparados. Hoy se llevará la Sagrada Comunión a los enfermos de la periferia a partir de las 9 de la mañana. Mañana martes tendremos la Santa Misa en la Escuela de la Vereda La Virgen a las 5 de la tarde. Mañana martes la Santa Misa en la Vereda, en la Escuela de la Virgen a las 5 de la tarde. Escuela de la Vereda La Virgen, Santa Misa mañana a las 5 de la tarde. El miércoles tendremos la Santa Misa con las familias de las personas privadas de la libertad a las 4 de la tarde. El jueves tendremos la Eucaristía Solemne en honor de Nuestra Señora, la Virgen de las Mercedes, nuestra Santa Patrona, a las 3 de la tarde. Acompañan la Eucaristía y luego la procesión los Caballeros de la Virgen. El viernes, ensayo de la ceremonia para los jóvenes y padrinos de confirmación del pueblo a las 6:45 de la tarde. Tengamos muy presente esto. El viernes, ensayo de ceremonia para los jóvenes y padrinos de confirmación del pueblo a las 6:45 de la tarde. Y el viernes también Santa Misa en el cementerio a las 4 de la tarde. Y en el sector hospital, en la Gruta de la Virgen de María Auxiliadora, a las 6 de la tarde. El sábado tendremos las confesiones de jóvenes de confirmación del campo a partir de las 9:30 de la mañana en el templo. El próximo sábado, confesiones de jóvenes de confirmación del campo a partir de las 9:30 de la mañana en el templo. También el sábado, Eucaristía en la Vereda Montañita, en casa de Lisiria Moreno, a las 4 de la tarde. Ya estaremos renovando estos avisos a medida de que van pasando los días siguientes. Pero vamos teniendo entonces presente hoy la comunión a los enfermos de la periferia a partir de las 9 de la mañana. Y mañana martes, Eucaristía en la Escuela de la Vereda La Virgen a las 5 de la tarde. 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Que el Señor se lo recompense, que el Señor les conceda a todos un feliz día, que el Señor les conceda su bendición y su gracia en el nombre del Padre, del Hijo y del Espíritu Santo. Amén. Nuestra Señora de las Mercedes les acompañe y un feliz día.
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3: Hola, hola, muy buenos días, hermanas y hermanos. ¿Qué tal? ¿Qué tal? ¿Cómo amanecen? Bienvenidas y bienvenidos una vez más a nuestro programa Mente Millonaria, porque usted tiene que ganar, porque su situación vital tiene que cambiar, porque usted se tiene que sanar y porque su vida no puede seguir así. Sigo adelante con toda la fuerza, con todo el poder y no me detengo. Perfecto, buen día para todas y para todos. Un abrazo cósmico y mil y mil y mil bendiciones. Y buen día, buena mañana, buen despertar y buen comenzar. Todas las huestes celestiales, ángeles, arcángeles y querubines, movimientos energéticos positivos. Así que hago oración para sanar mente, cuerpo y espíritu. Estoy feliz porque peleé casas chaceras anoche y hoy pongo a ganar a todo el mundo otra vez. Ya le voy a hacer el resumen. Hola, hola, bienvenidas, bienvenidos. Te saludo, Virgen María, qué buena, qué amada, qué santa eres. Te damos gracias por este día maravilloso. Gracias, Madre Santa, por iluminar nuestra senda, por despejar nuestro camino. Oh, bendita Madre mía, gracias, gracias. Dios te salve, María, llena eres de gracia, el Señor es contigo. Bendita tú eres entre todas las mujeres, bendito es el fruto de tu vientre, Jesús. Santa María, Madre de Dios, ruega por nosotros, pecadores, ahora y en la hora de nuestra muerte. Amén. Hola, hola, buen día, ¿cómo amanecen? Ya saben que estoy de fiesta. Ayer ni más ni menos que 88-26. Completico las cuatro cifras. 88-26. Ayer otra vez 8-22. Número de la Navidad. Número que entregué por todas partes en los signos que me había ganado el jueves 58-22. ¿Sí? Que me ganó el jueves dos veces, porque el jueves me ganó dos veces, 8-22 con el CAS y 58-22 con Chontonoche. Ayer vuelve y me gana 8-22 con Play4. La pela fue el 88-26, también me ganó 8-18, también me ganó 1.53, que me había ganado 3.51. También me ganó 9.21. Los aciertos son totales. Totales los aciertos. Los aciertos son totales, totales, totales los aciertos. Qué maravilla, qué felicidad. Sí, ¿cómo los escucha? Mis aciertos son totales, totales. Ayer 88.26. No, una belleza. ¿Cuánto lo di? Ganó en la tarde, pero ganó. Pero ganó. Ah, que usted no lo hizo, otros sí lo hicieron. Que usted no se lo ganó, otros sí se lo ganaron, pero ganó en la tarde. Tal cual, 88-26. Una felicidad, una maravilla. Gracias, Madre Santa, gracias, gracias. Y vuelve y me gana el 8-22. Ese lo di por YouTube, por TikTok, en Bogotá, lo di en los signos, porque ese es el número que yo prometí para la Navidad en YouTube. Y nos ganó el día jueves. El día jueves no lo ganamos. El día jueves fue 58-22. El día jueves fue 58-22. El día jueves también ganó 8-22 de tres cifras con el CAS más el 58-22 por la noche. Y ayer vuelve y repite el 8-22. Y la fiesta fue el maravilloso 46-28 otra vez. Otra vez. 46-28. ¿Cuándo fue ese? El viernes. También lo di por todas partes. Ya había ganado con Manizales el 9 de septiembre. Así que, gracias, Madre Santa. O San Fortunato, arrancamos esta semana de mucha fortuna, de mucha prosperidad. O San Fortunato, gracias. Tú que te dedicaste con toda tu vida a andar por los caminos ayudando a los más necesitados, a ti acudo con toda mi fe para que me saques de ese apuro en que me encuentro. Y así pueda pagar mis deudas y recuperar la tranquilidad que he perdido. Ayúdame, oh poderoso santo, que yo sabré agradecerte, ayudando a todos los necesitados. 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Viendo los aciertos, ahí lo está viendo. 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Ojo con el astro hoy, ojo con Dinamarca y ojo Tolima. 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Hace rato le vengo dando duro a Tolima. Llevo 5 lunes con Tolima, dándole duro. 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Ya vio mis aciertos. Pensó que era mentira. ¿Cuánto emisión reclamo por el 88-26? Los quiero ver. Los quiero ver. ¿Cuántos me dijeron? Veas que no ha caído. Los quiero ver. Ah, que ganó ayer al mediodía. Pero ganó, mi hermano. Ganó, güey. Ganó. Y si usted quiere, los hace con todas al mediodía y se lo gana. Entonces, yo quiero ver. Quiero ver. Ya me ganó el 6-24 también. Se lo di en superchance con el 4-26. Me ganó en estos días, se me había pasado la nota. Aquí me recuerdo porque estoy viendo resultados. Quiero ver. Quiero ver a todas y a todos los que me dijeron qué pasa con el 88-26. Quiero verlos. ¿Dónde están? Que no los veo. Se desaparecieron. Sí, ya no existen. Yo los quiero ver. Quiero verlos. 88-26, pleno a las 4 ayer. Qué maravilla. Qué hermosura. 46-28. ¿Escucharon los testimonios de toda la gente que se lo ganó con Manizales? De millones. Volvió y ganó el viernes. El viernes lo di por YouTube. 6-28. En Superchance. Todo el mundo. Vea, voy a hacer algo. 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En Bogotá están asustadas y asustadas. Hola, hola, buen día, no ha despertado. Buen día, buena mañana, buen despertar, buen comenzar. Estás en contacto con el hoy en rompo, con todos los paradigmas. Soy el caballero de la Virgen, caballero de los números, rey de los aciertos. Mira todo lo de ayer, por Dios. Mira, mira, mira. Mira todo lo de ayer. Mira, mira, mira. 88-26, 8-18, 9-21. Ah, mira, mira, mira, mira, mira. 1.53 todo lo de ayer. Y 8.22 otra vez. ¿Ah? Imagínate. Y 8, sigo llamando. Convoco, atención, atención, atención. Convoco a todas y a todos los que me decían qué pasó con el 88-26. Los convoco. Gran marcha, gran marcha. Los convoco porque no los veo. ¿Dónde están? No los escucho. Gran marcha, gran marcha, gran manifestación. Convoco a todas y a todos los que me decían qué pasó con el 88-26. ¿Qué pasó que no los veo? ¿Dónde están? Ay, por favor. Yo rompo con todos los paradigmas. Te hablo sin filtro. 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Semana para ganar millones. Semana para ganar millones. 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Aquí este programa está saliendo en vivo para todas partes, así, sin filtros, porque soy Elohim y rompo con todos los paradigmas. 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Necesitamos que nos quede libre todo octubre y noviembre y diciembre.

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3: Buen día, bendito Dios, buen día, bendición para todos, bendición para sus hogares, bendición para donde quiera que usted esté, que reciba la bendición del Señor, bendito Dios, bendecidos por Dios, ya saben que deben de tener mucha fe en Dios, ya saben, oren, recen, pídanle a Dios que todo le salga bien en su trabajo, en el amor, en el negocio, en todo lo que usted esté haciendo, que mi Dios lo ilumine, que mi Dios lo proteja. Si usted necesita también de una ayuda de yo, Taita Mayor, curandero, rezandero, espiritista, para eso estoy yo. Para eso es que soy bueno, para eso mi Dios me trajo a este mundo, para colaborarle, para ayudarle al pobre, al necesitado, al enfermo, a la persona que necesita la ayuda, para quitarle la venda a los ojos a las personas que ni siquiera saben para dónde van. Cuántas personas que les han destruido un hogar, les destruyen la pareja, les destruyen la familia, y uno por un lado y el otro por otro lado, los hijos sufriendo, y los llevan a la ruina, los llevan al fracaso. No se deje, defiéndase, no se deje, porque usted está con Dios y conmigo, Taita Mayor, curandero, rezandero, espiritista. Usted no está solo, no está sola. Ya saben que yo toda mi vida he trabajado en esto. Yo llevo muchísimos años en Antioquia y muchos años en suroeste, y son muchas las familias favorecidas por Dios, son muchas las familias, hombres y mujeres de todas las ciudades, de todas las razones sociales, que están agradecidas con Dios y con yo, Taita Mayor, porque les he ayudado. Si usted tiene un problema, una dificultad, no se preocupe, tranquilos que en la consulta se sabe todo, tranquilos que en la consulta se sabe la verdad, se sabe todo. Usted manda los de la consulta y yo desde aquí a larga distancia, en 7-8 minutos yo averiguo qué es lo que pasa con usted, qué es lo que sucede, qué es lo que está ocurriendo, para que usted se entere de la verdad, se entere de todo, para que usted salga de dudas y para que usted esté seguro de lo que tiene que hacer. Para eso está Dios y para eso estoy yo, Taita Mayor, curandero, rezandero, espiritista, legítimo del Potomayo, auténtico indígena, propio indígena, curandero, rezandero, que ya me conocen toda mi vida. Mire, en este momento, atención al municipio de Santa Bárbara, en este momento saludo allá a la familia también Acosta, la familia Acosta, a don José Serafín Acosta, a la señora Margarita Rojas, a su esposa, también a su hijo Carlitos, que yo les he colaborado, que yo les ayudé y por eso me recomiendan y por eso hoy en día cambiaron su vida, cambiaron su forma de ser, gracias a la fe que pusieron en Dios y en yo, Taita Mayor. Atención también en Concordia,

0: a Carolina Cardoso, a Carolina Cardoso, la esposa de don Manuel Ríos Jaramillo. Don Manuel Ríos, ¿quién les colaboró en la finca? ¿Quién les ayudó para que la finca avanzara? ¿Quién les colaboró para que hubiera buena cosecha y ganancia? Lo mismo le colaboré también a la señora María del Socorro Ortúa, que me está escuchando en este momento. Bendito Dios, bendición de Dios. En este momento quiero saludar, atención, mucha atención, a don Federico Morales Clavijo. Federico Morales Clavijo de Jericó, Federico Morales Clavijo, que gracias a Dios me ha recomendado porque lo pude curar. Ya no camina ni en silla de ruedas, ni en muletas, ni con bordones. Ya se defiende solo porque le habían puesto el maleficio en las rodillas, en las piernas. Para gracias a Dios lo curé con los rezos, los rituales y todo lo que hice, la operación espiritual que le hice a larga distancia. Atención, atención a la señora en la pintada, la señora Aurora Isabel Penagos, y también en la pintada a Carlos Andrés Piñeros Mora. Gracias por visitarme, gracias por recomendarme. Por eso, si usted tiene un problema, no dude en Dios, no desconfíe de Dios, que yo aquí estoy, Taita Mayor, para colaborarle. Y también, si usted quiere saber si en su tierra hay huaca o no hay huaca, yo soy experto, especialista, toda mi vida estudiando las huacas, soy experto, y le digo si en su propiedad, si hay huaca o no hay huaca. Yo sí le digo la verdad, yo sí le digo si hay o no hay, si es verdad, si es mentira, en qué sitio, en qué punto está. 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

0: 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Son las 8:57 minutos.
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5: Muy buenos días y un saludo cordial para cada uno de ustedes, mis queridos oyentes, pidiéndole a Dios y agradeciéndole primero que todo por este nuevo día, por este nuevo despertar, por esta nueva oportunidad de vida que nos ha brindado hoy lunes 21 de este mes de septiembre, y por darnos un inicio de semana, de tener una semana llena de paz, de prosperidad, de tranquilidad, de soluciones, de muchas bendiciones que se derramen en cada uno de nosotros, y que sea una semana de oportunidades, de milagros, una semana de tomar buenas decisiones, y por medio de la bendición de Dios y de este servidor, el hermano Javier, poderle ver otra cara a cada una de las vidas que hoy Dios nos permite tenerla en salud, en prosperidad, en amor y en solución. Que esta semana desaparezcan las tristezas, las angustias, los problemas, dificultades, porque esta semana vamos a traer la solución, vamos a traer la oportunidad de vivir una vida diferente, una vida positiva. Por eso van a anotar la línea telefónica del hermano Javier para que cada uno de ustedes que hoy quiera darle un giro positivo a su vida, de dejar tantos problemas, dificultades, angustia a un lado y ver la vida con otro camino, con otra luz, verdaderamente que cada uno de nosotros necesitamos y deseamos vivir una vida. ¿A qué línea se puede comunicar para que llame al hermano Javier, le dé su nombre, su fecha de nacimiento? Al 312-257-3465. 312-257-3465. Esa es la línea para que usted llame, pregunte, pregunten por su salud, pregunten por su suerte, qué está pasando en su suerte, pregunte por el amor, cómo le está yendo en el amor, cómo quiere verdaderamente que el hermano Javier le ayude a solucionar ese problema sentimental con su pareja, con su novio, con su novia, con su esposo, con su esposa. Hoy que usted sienta de que en el amor hay muchas dificultades que se han venido presentando, que es más el problema que la felicidad. Usted que tiene dudas de su pareja, siente que esa pareja le está siendo infiel, no está muy segura, la ha perdido, quiere recuperarla, llámeme. Usted que en ese preciso momento siente que su suerte no es la mejor, que no lo está acompañando, que siente que cada día se acerca más el fin de año, el mes de diciembre, y ve que va a pasar por medio de un mal problema económico, tiene deuda, necesidades, siente que no le ha ido bien en sus cosechas, sus cultivos. Usted quiere que le rinda la cogida del café, que verdaderamente en la cosecha le vaya bien. Que coja el dinero, pero que le rinda, que no se le vaya como agua de las manos, que solamente no se vaya en gastos, en pagar deudas, sino que también le quede a usted algo para usted poder guardar, poder comprarse algo, poder cumplir sus sueños, poder avanzar, no quedarse en el mismo puesto. Hay muchas personas que todos los días tienen la oportunidad de coger dinero, o cada mes o cada 15 días cogen buen dinero, pero tristemente se le va como agua de las manos, no le rinde. Y al no rendirle, puede coger el dinero que usted coja, pero si usted no le rinde el dinero, no tiene la energía magnética de manejar, de poder obtener, de sostener el dinero, va a vivir siempre con una mano atrás y una mano adelante, gane lo que gane, porque hay una mala energía, hay un bloqueamiento, hay un ligamiento en el campo de la suerte, donde el dinero no dura, donde el dinero no rinde. Coja el dinero que coja. Asimismo, las personas que juegan chance, compran rifas, boletas, y tristemente nunca ganan, o anteriormente ganaban, tenían suerte para los juegos de azar, para los casinos, para jugar el chance, ganaban chancecito, cuando un momento a otro la suerte no lo volvió a acompañar, y siguen allá insistiendo, jugando chance todos los días, pero no se ponen a fijar qué está pasando en su suerte, porque su suerte cambió por una suerte negativa, por una suerte bloqueada. Miren, hermanitos, cómo nos damos cuenta a través de su nombre y su fecha de nacimiento. El hermano Javier le va a dar esa respuesta, con la cual usted se va a dar cuenta de que la comunicación que usted ha tenido con el hermano Javier valió mucho, porque le pudo encontrar la solución. Asimismo, las personas que en este preciso momento tengan problema de salud, que hoy no hayan encontrado la cura a su enfermedad, que hoy estén cansados o cansadas de ir ante los médicos, de que le saquen exámenes, de que le manden cantidad de droga, que hoy tienen su casa tristemente parecida a una droguería, llena de medicamentos, llena de medicina, de drogas, que le ha mandado la EPS, que le ha mandado el seguro, que le ha mandado el médico, pero usted sigue enfermo, usted sigue enferma, siguen con ese dolor. Vamos a encontrarle la cura. Cuando verdaderamente no le vemos la solución a través de la ciencia médica, hermanitos, déjeme decirle que su enfermedad no es natural. Porque si su enfermedad fuera natural, ya la ciencia médica, ya los galeanos de la salud, ya la medicina que ha sido creada para curar las enfermedades naturales, ya le hubiera dado usted un cambio, ya usted le hubiera dado la sanación a esa enfermedad. No tenía por qué estar enfermo, pero si su enfermedad es sobrenatural, es una enfermedad postiza creada por la maldad, por el trabajo negro y oscuro, a través de trabajo de oscuratismo que hacen a través de rituales negros para traerle la enfermedad a esa persona, ponerle una enfermedad postiza. Déjeme decirle, hermanitos, que nunca usted va a encontrar la cura a través de la medicina o a través de la ciencia médica, porque lo negativo, lo postizo, enfermedades puestas por medio de la maldad, nunca la va a encontrar a través de la medicina, a través de la ciencia médica, porque eso no lo cura lo natural. Lo sobrenatural se cura a través de un trabajo blanco espiritual, donde se pueda combatir un trabajo de maldad. Asimismo, los trabajos como son de enfermedades que ponen, así mismo ponen para la suerte, porque una persona sea ligada, sea bloqueada, sea fracasada, así mismo en el amor. Usted, hermanito, usted, hermanita, que tiene problemas y tristezas, preocupación por ese hijo, por esa hija, por ese familiar que se encuentra en el camino del alcohol, que se encuentra en el camino de la drogadicción, usted, hermanitos, déjeme decirle que yo le puedo ayudar. Si usted pone la fe, si usted pone la confianza, si usted permite dejarse ayudar, ese problema le vamos a encontrar la solución. Recuerde que este sábado 26 me encontraré en Santa Bárbara, el domingo 27 en Bolombolo, el sábado me encontraré con la bendición de Dios en Santa Bárbara, este sábado en Santa Bárbara, en el Hotel Móvil, a partir de las 9 de la mañana hasta las 2 de la tarde. Este sábado en Santa Bárbara estaré atendiendo el hermano Javier. Igualmente el domingo en Bolombolo. Este domingo en Bolombolo, el hermano Javier, en el Hotel Palomo. Ahí me encontraré con la ayuda de Dios este domingo en Bolombolo. Oiga muy bien, este domingo en Bolombolo, el hermano Javier, en el Hotel Palomo. Cuando usted llegue al Hotel Palomo, dice: yo vengo a una consulta con el hermano Javier, para que directamente sea atendido o atendida por este servidor espiritual que cumple, que hace valer su palabra, que en verdaderamente lo que le dice, usted lo ve en una realidad, no en una mentira ni una falsa ilusión. Lo ve en realidad, porque me comprometo con lo que puedo. ¿Quiere separar una consulta, sea para el sábado en Santa Bárbara en el Hotel Móvil, o sea para el día domingo en el Hotel Palomo en Bolombolo con el hermano Javier? 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Esa es la línea. Bueno, vamos a escuchar a una persona que hoy quiere compartir su alegría, quiere compartir un testimonio. Los testimonios son muy bonitos, porque es la realidad verdaderamente que entrega el hermano Javier, los resultados, los beneficios, quien lo vive, quien lo disfruta, el que me visita, el que se deja ayudar, el que pone la fe, la confianza, y el que verdaderamente dice: no quiero seguir viviendo con este problema, voy a buscarle la solución. Por eso vamos a escuchar a una persona que ya tiene testimonio, que ya tiene verdaderamente la garantía de haber visitado al hermano Javier y la solución por el cual yo le he entregado. Hermanito, muy buenos días, bienvenido, tu nombre, por favor.
6: Jesús Aldarriaga.
5: Jesús, primero que todo, muchas gracias por querer participar en mi programa y querer comentar tu historia, por el cual hoy estás agradecido y por el cual me visitaste. Comentémosles a las personas del principio que me visitaste la consulta, ¿a qué viniste?
6: Sí, hermano, yo fui a su oficina, a una consulta. Usted me hizo todo lo que me dijo, todo lo que fui el primer día, me quedé aterrado, todo lo que usted me dijo, por eso mismo deposité su confianza en su persona. Usted me dijo: el trabajo vale tanto, le dije: hágamelo, porque desde el primer día yo no necesité decirle nada, usted todo me lo comentó, cada uno de ese día. Me vine aterrado ese día en la casa, todo lo que usted me comentó fue preciso y preciso lo que me había ocurrido.
5: En la consulta que te brindé, hermanito Don Jesús, vi que había una energía pesada de problemas, dificultades, angustias que venías pasando, y más que todo por la relación con tu pareja, que la notabas que la ibas perdiendo, y te dije que ella iba a volver con usted. ¿Le he cumplido con mi palabra?
6: Es correcto, y esas palabras quiero que mucha gente, todo el mundo, confíe en su persona, que mucha gente que dice: no, yo no voy por allá porque esa gente le roba la plata a uno, que no sé qué. Pero ahí tengo ese testimonio para decirle a la gente que ocurra con los ojos cerrados, donde serán personas correctas. Ese testimonio lo acabo de cumplir, me lo preciso, pero
5: alegría me da, hermanito, que sientas que hoy te he cumplido. Hoy en día, ¿cómo está tu relación?
6: Ya tengo a mi esposa nuevamente en el lugar de hoy, el hombre más feliz de este mundo otra vez.
5: Hermanito, qué alegría me da que hoy te sientas contento de haberme visitado y de haber visto los resultados por el cual te he cumplido. Ya para terminar, ¿qué tienes para decirles a los oyentes del hermano Javier?
6: Es una persona correcta. Yo estaba incrédulo los primeros días. La gente me decía que no pude allá, pero desde el primer día que yo fui y me senté con usted, vine aterrado de allá porque todo lo que usted me dijo, eso me ha ocurrido. Sin necesidad de yo decirle nada a usted,
5: hermano. Que ya usted me visitó, hermanito, ¿qué tienes para decir a los oyentes?
6: Quiero que todo lo de la gente que necesite vaya allá con los ojos cerrados, que sean unas personas correctas.
5: Muchas gracias, hermanito. Qué bonito cuando las personas le sale de su corazón verdaderamente decir que el hermano Javier es una persona sincera, una persona que sí cumple, una persona que verdaderamente le habla con la sinceridad y que no los pone a voltear ni los hace vivir de falsas ilusiones y ni engaño, no. Por eso me gusta hacer las cosas bien hechas, comprometerme con lo que puedo, asegurar lo que yo sí le puedo responder, asegurarle y garantizarle lo que verdaderamente ustedes iban a ver, los resultados y los cambios, porque cuando yo veo que no le puedo ayudar, también le digo no le puedo ayudar, pero es mejor hablar desde un principio con la verdad. Por eso, gracias a Dios, tengo mi frente en alto, muchas personas hablan bien de mí, muchas personas me quieren dar el testimonio, porque me he comprometido con lo que puedo. Cuando usted se compromete con lo que puedo, con lo que puede usted y usted cumple, la gente habla bien de usted, dice que usted es una persona seria, que usted le dijo eso y ha cumplido. Pero cuando usted habla con mentiras, con falsas ilusiones, con embuste, ¿qué van a decir la persona? Ese es un mentiroso, ese no me cumplió, yo hice lo que él me dijo que hiciera y tristemente no vi resultados. Por eso desde el principio hay que hacer muy claro. Por eso yo le pido a las personas, tengan fe, tengan confianza, paciencia y déjense en ayudar. Haga las cosas como yo le digo y verá que tienen el resultado. Del afán solamente queda el cansancio y las cosas mal hechas. Por eso me gusta que haya fe, confianza, paciencia y que se dejen ayudar, porque aquí con el hermano Javier no se busca solamente un resultado de un mes, de dos, de tres meses, de un año, sino que vivan un resultado para siempre, que digan durante 5, 10, 20 años, digan entre 5 años, 6 años, yo visité a una persona que se llama el señor Javier y desde ahí mi vida cambió, gracias a Dios no volví a sentirme nada, no volví a tener problemas, dificultades en mi vida porque esa persona me hizo un trabajo que gracias a Dios hasta hoy siento y vivo la garantía, porque esos son los trabajos que usted, alguien le entrega con confianza, con fe, un trabajo con responsabilidad, donde hubo paciencia, donde hubo seguridad y donde hubo confianza, de donde usted hizo las cosas bien hechas. 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Cuando llegue al hotel de Bolombolo, dice: yo vengo a una consulta con el hermano Javier, porque me gusta yo personalmente atenderlos, porque me gusta darle la garantía y darle la seguridad de las palabras que por aquí yo le entrego a ustedes todos los días a esta misma hora de la mañana por esta preciosa emisora, y responderle frente a frente, cara a cara a las personas y así decirle: yo soy el hermano Javier, yo soy el que doy el programa y yo soy el que le voy a ayudar y le voy a cumplir, por el cual usted se ha sacrificado a venir a visitarme, a tener una consulta conmigo. Por eso una consulta con el hermano Javier es una consulta diferente, sincera, una consulta que se entrega con mucho respeto y compromiso y responsabilidad. 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Le digo si hay o no hay, pero no viva del engaño, ni mucho menos viva de algo que no va a suceder. 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Que tengan un feliz día y que Dios me los bendiga.
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7: Buen día, bendito Dios. Buen día, bendición de Dios, bendición del Señor. Ya saben que yo soy Taita Mayor, curandero, rezandero, espiritista. Yo soy el propio Taita Mayor, legítimo Taita Mayor. Propio indígena, legítimo indígena, auténtico indígena de selva de Potomayo. Yo sí conozco secretos de selva, experto en fenómenos paranormales. Yo soy experto en ciencias ocultas. Soy experto en espiritismo para curarlo a usted a larga distancia a través del poder de la operación espiritual. Le saco el mal, le hago la curación, la sanación. Lo ayudo a usted en salud, en amor, en dinero, en viajes, en negocios, en cosecha, en cultivo, en lo que usted necesite, porque aquí está hablando con un experto. Yo soy medium de los espíritus. Yo soy espiritista, botánico, naturista, propio indígena, Taita Mayor, cacique, jefe de tribu. Yo ya me conocen en toda Colombia, me conocen toda mi vida en Colombia y en muchas emisoras me escuchan y la gente dan fe y testimonio de lo que yo hago. Ajá. Oye, en este momento yo quiero hablar de varias personas que a veces me llaman, me dicen: Taita, estoy sufriendo. Taita, ¿qué hacemos? Porque yo tengo un familiar que está muy grave, muy mal. Mire, yo voy a decir una cosa, no se preocupen, tranquilos, tranquilos, que estando con Dios lo podemos todo. Con el poder de Dios, con la fe mueve montañas. La fe hace milagros y los milagros existen. Tengan fe, crean en Dios y crean en este Taita Mayor, que yo estoy dispuesto a colaborar en lo que necesite. En este momento estoy hablando con una... voy a saludar en este momento a una señora que me dolió el alma cuando me llamó llorando. Me dijo: Taita, es que mi hijo era buen estudiante, era buen muchacho, muy educado. Nos ayudaba a mi esposo, a mí y a los hermanos menores. De pronto se fue a vivir con una muchacha y de ahí en adelante no, nos cogió rabia, nos cogió rencor. Ya toda la plata se toma en licores, se toma, se embriaga, se emborracha. Ahora está consumiendo vicio, droga toda rara, y ha estado por matar al niño que tiene con esa muchacha, y vino y aquí a un tío casi lo mata también. Él se llama Javier Antonio Ruiz Penagos. Él tiene apenas 23 años de vida, pero nosotros nunca lo habíamos visto así, y ella me llamó llorando. ¿Y qué hice yo? ¿Qué hice? Le di inmediatamente la solución, inmediatamente invoqué al Dios de la tierra. Madre selva, yo curandero, rezandero, yo propio Taita curandero, le hice un exorcismo a larga distancia. Y me di cuenta que don Álvaro, el papá y esta mamita que tanto estaba sufriendo, en realidad se merecían que yo curara a este muchacho. Y yo le hice un exorcismo a larga distancia. Y este muchacho le habían puesto un escapulario aquí en la pierna izquierda a una muchacha, porque ella se prestó para que le hicieran brujería y le pusieran un espíritu satánico para matarlo. pero ya se curó. Gracias, Señor. Gracias, Dios. Bendecidos por Dios, bendecidos por el Señor. Virgen de la Misericordia, ten piedad. 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

0: Maldita traga la música que escuchábamos con Jason Jiménez. Son las 9:26 minutos, la hora en Radio Soroeste. 9:26 minutos en esta mañana de hoy, día lunes 21 de septiembre del año 2026. Pausa comercial, ya regresamos.
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0: ¿Qué tal, amigos oyentes de la sintonía? Tengan ustedes muy buenos días, muy buena mañana. Qué bueno saludarles a esta hora a través de la radio. Espero que todos se me encuentren bien en esta mañana maravillosa y especial. Como siempre, cada día lo primero, dar gracias a Dios por este nuevo día y por este nuevo amanecer. Deseándoles a todos que esta semana sea una semana maravillosa, una semana llena de abundancia, una semana llena de prosperidad, una semana llena de muy buenas cosas, pero lo más importante, una semana llena de muy buena salud. Porque para mí, respetando todo concepto, la riqueza más grande del ser humano, sin lugar a dudas, es la salud. Y por eso en nuestras manos está ayudarnos a prevenir las enfermedades, a estar sanos, a estar saludables, para tener siempre así una muy buena calidad de vida. Mis amigos, bienvenidos siempre al programa. Ya ustedes saben que me encuentran en Facebook como Ramiro de Jesús Román y ahí nos vemos a través de las redes sociales. 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La vena varice hay que tratarla no como un asunto de belleza, de vanidad, no, la vena varice es un problema de salud, porque incluso con el tiempo puede traer graves complicaciones. Cuando hablamos de la vena varice, es porque hay una regular o mala circulación de retorno. Es decir, me refiero a nosotros los seres humanos, normalmente la circulación no llega de la cabeza a los pies y luego regresa de los pies a la cabeza. ¿Por qué se va presentando la vena varice? Porque no llega muy bien la circulación a los pies y comienza a regresar esa circulación realmente muy lento. Al regresar esa circulación lenta, va inflamando las venas, las va aumentando de tamaño y ahí vienen las complicaciones. De la vena varice se presenta porque hay una regular o mala circulación de retorno. Entonces, ¿qué hay que hacer ahí? Mejorar esa circulación de retorno para prevenir o evitar que me siga avanzando una vena varice. ¿Cómo vamos a mejorar la circulación de retorno? 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
0: 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Ahora, ¿qué tal, mis amigos? Y los invito a que nos tomemos un buen café. Eso sí, bien calientico a esta hora de la mañana. Escuchemos esos mensajes con gran atención. Ya estoy de vuelta con ustedes en la radio.
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0: 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Ahora prepárense, mis amigos, porque viene mi receta para el día de hoy.
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0: 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Oyentes de la sintonía, buen día, buena mañana y buena salud para todos.
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2: ...9:47, Libardo y Sasa nos escucha en Quebradona Abajo, en el municipio de Jericó. Les saludamos con la programación de Radio Suroeste, el correo musical.

0: Con Bobri Villafuerte escuchábamos Corazón Prisionero. Tenemos las 9.50 minutos, la hora en Radio Suroeste. 9.50 minutos.
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0: María nos escucha y nos reporta su sintonía desde Yarumal, en el municipio de Concordia.

0: A marca despedida la música con Arely Senao. Tenemos las 9:54 minutos, la hora en Radio Suroeste, 9:54 minutos.
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4: En el nombre del Padre, en el nombre del Hijo y en el nombre del Espíritu Santo. Amén. Bendición y protección para cada uno de ustedes. Estamos en vivo y en directo, queridos hermanos, hoy lunes 21 de septiembre. 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Nunca es tarde para uno lograr las metas. Nunca es tarde para uno estar bien en la vida. Nunca es tarde para uno poder salir de las situaciones adversas o difíciles que a veces se tienen. Tengo una persona ya que me escribe, me dice: hola hermano, mi nombre es Arcadio, nací el 16 de julio del año 1970. Vengo escuchando su programa desde hace mucho tiempo y yo sé que usted me puede guiar y me puede ayudar. La suerte mía está dañada y me la tienen bloqueada. Yo era una persona que ganaba chances cada mes porque me gusta jugar muchísimo. Me siento amarrado y me siento muy bloqueado. Quiero saber si me dañaron mi progreso y mi bienestar. Ayúdeme, por favor. Dios los bendiga y dígame qué debo de hacer. Bueno, querido hermano, usted pertenece al signo de Cáncer. Muchísimas veces nosotros somos personas que tenemos progreso, que tenemos éxito, que tenemos bienestar, pero simplemente con los malos pensamientos de los demás nos bloquean y nos dañan. Hay algo muy fuerte, algo muy negativo que está contra ti, querido hermano de Cáncer, pero te puedo decir que tu suerte y tu vida va a cambiar. Vas a visitarme, vas a llegar ante nosotros y nosotros vamos a hacerte unos rituales especiales, vamos a hacerte una limpieza de aura, vamos a romper esa energía de bloqueo que tienes. Y es el momento de dar ese paso hacia adelante y no hacia un costado. Usted sabe que usted trabaja mucho, demasiado allí en la finca. Usted es una persona que se levanta muy temprano y todos los días mantiene positivo. Hermano, hay una manera de recuperar su vida, de recuperar su bienestar y su suerte. Solamente ese secreto lo tenemos nosotros los hermanos tibetanos. Y es un secreto que se lo hemos venido entregando a muchas personas que vienen ante nosotros. Personas que reciben la pulsera bioenergética tibetana. 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Tengo otra persona que nos escribe. Me dice, hola hermano, Dios lo bendiga. Yo quiero saber cómo me puede ayudar, cómo me puede dar una mano. Me encuentro desubicado. Mi hogar está completamente acabado. Sexualmente no funciono. Yo nací el 1 de octubre. Del año 1973. Muchas gracias por decirme qué signo soy y si tengo cura. Dios lo bendiga. Hermano, usted pertenece al signo de Libra, al signo de la balanza. Usted en estos instantes está muy decaído. Hay una angustia, hay una tristeza muy grande. Y esa tristeza es porque tu hogar se está destruyendo, se está acabando. Esa tristeza es porque usted no ha hecho nada para mejorar su vida. Yo sé que usted ha tocado puertas. Yo sé que usted ha visitado personas. Yo no le puedo decir si son buenas o son malas. Pero mire que sigue igual. No han hecho un proceso como debe de ser. Yo le voy a ayudar, hermano de Libra. Yo le voy a dar la mano. Yo le voy a decir que es el momento de sonreír en la vida. Que es el momento de recuperar ese camino que usted viene buscando, laborando, querido hermano, porque usted ha trabajado muy duro en la vida y no es justo lo que le está pasando. Yo le voy a decir cómo vamos a recuperar su vida, cómo vamos a recuperar su felicidad. Simplemente dése la oportunidad para ayudarle. Mire los milagros que hizo Jesucristo. Fueron muchísimos. Y en la vida las personas que recibieron estos milagros fue con la fe. Y si usted tiene fe ante nosotros, tiene confianza, yo le garantizo que usted va a estar bien. 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Y yo te voy a decir algo, hermano. Es bueno que te hagas una sanación espiritual. Vas a llegar ante nosotros, vas a recibir la pulsera bioenergética tibetana y yo te garantizo que tu vida va a ser distinta y diferente. Vamos a escuchar testimonios, queridos hermanos, hoy lunes 21 de este mes de septiembre, porque nosotros no hemos venido a convencer a nadie ni a jugar con la fe de nadie. Van a escuchar personas que hablan desde su corazón, que han sido bendecidos por Dios. ¿Por qué? Porque nos visitaron. ¿Por qué? Porque se dieron una segunda oportunidad en la vida. Hoy nos sentimos llenos de alegría, llenos de felicidad, porque son muchas las personas que siguen llegando donde nosotros y le dan gracias a Dios porque la vida le ha cambiado. ¿Cómo te llamas?
5: Mi nombre es Miguel González.
4: Don Miguel, usted cuando vino donde nosotros, los hermanos tibetanos, ¿cuáles eran los problemas que tenía?
5: Primero comencé con unos problemas de salud, luego en mis negocios empezaron para atrás, para abajo, hice unos préstamos y nadie me quería pagar, pero bueno, vine acá donde los maestros y vamos mejorando.
4: Vamos mejorando, usted me dice. Yo quiero que usted le cuente a las personas qué eran los dolores que usted sentía.
5: Me sentía mareado, me sentía sin fuerzas, ardor en todo el cuerpo, no podía casi ni ver.
4: Usted había visitado personas, se hizo exámenes y nunca le encontraban nada.
5: Claro, yo fui donde el médico y el médico me dijo que estaba muy bien de salud, que no tenía problemas, pero me parecía muy raro lo que estaba sufriendo.
4: Nos dimos de cuenta que era un punto de energía negativo, un punto que tenía bloqueado y muchas envidias alrededor que usted estaba teniendo.
5: Sí, maestro, usted me dijo que me hiciera un proceso, que yo me iba a aliviar y efectivamente fue eso.
4: Usted recibió también la pulsera bioenergética tibetana que atrae el dinero, que limpia el cuerpo, que aleja las malas energías, que purifica el alma. Usted recibió esta maravillosa joya y usted me dice que desde el primer momento que la recibió, usted empezó a ver los milagros económicos. ¿Cuáles fueron esos milagros económicos?
5: Maestro, me empezaron a pagar todos mis acreedores, los que me debían. Mis negocios empezaron nuevamente a fluctuar, todos empezaron a ponerse mucho mejor.
4: Empezó todo a estar al día, porque usted estaba asustado por todo lo que le debían.
5: Claro, yo no sabía dónde estaba sucediendo esto, pero gracias a la pulsera y a usted, maestro, pues todo se mejoró demasiado,
4: Su salud, ¿cómo está en estos momentos?
5: Mire, se me quitaron esos mareos que yo tenía, esa picazón en todo el cuerpo, se me quitó la visión nula que yo tenía.
4: Vale la pena visitarnos y vale la pena darse una oportunidad para uno cambiar su vida.
5: Demasiado, maestro, créame que demasiado vale la pena venir donde ustedes.
4: Hijo, Dios te bendiga, muchas gracias, que Dios te llene de luz, de bendiciones y de alegría. Nosotros, los hermanos tibetanos, sí sabemos, sí cumplimos y sí curamos. Estos son los milagros, estas son las personas que hablan con el corazón. Son las personas que están teniendo bendiciones, que están siendo sanados, liberados, protegidos. Gracias a la pulsera bioenergética tibetana, gracias a esa fe que colocaron, porque han tocado puertas, habían visitado muchas personas, pero nadie les había hablado claro. Nosotros hablamos claro. Quiere tener una experiencia completamente distinta, una consulta verdadera, una consulta real, donde yo le digo absolutamente todo. ¿Cómo usted puede triunfar en la vida y cómo usted puede alejar esos bloqueos, esas energías tan fuertes que muchas veces te dañan tu vida y tu bienestar, te dañan tu tranquilidad? Como decía esta persona en el testimonio, soy un comerciante, pero comencé a tener temor, comencé a tener miedo, comencé a tener angustias, comencé a tener tristezas, no me pagaban para nada, mal en mi hogar, en mi familia, pero se dio una oportunidad. ¿Cuántos hermanos que trabajan la tierra? ¿Cuántas personas que tienen un negocio? ¿Cuántas personas que trabajan en una fábrica? ¿Cuántos tienen su finquita, sus cultivos, tienen sus animales y se sienten igual o muchas veces peor? ¿Y sabe qué es lo más triste en la vida? Que dice, ay, es que es normal que yo me sienta así. Ay, es porque Dios quiere que yo me sienta así. Recuerde muy bien, hermano, que Dios a todos nos ama. Dios a todos nos quiere. Dios a todos nos da conocimiento, sabiduría. Dios a todos nos da la mano. Simplemente dése la segunda oportunidad para que usted sea sanado, para que usted sea protegido, para que usted sea bendecido y para que usted esté bien. 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

0: Con las gaviotas escuchábamos Mala Suerte. Ya son las 10 y 16 minutos, la hora en Radio Suroeste. Tenemos las 10 y 16 minutos.
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0: Oyentes que a esta hora nos reportan su sintonía. Buenos días, ¿quién hay por acá?
2: Buenos días, don Gustavo, ¿cómo amaneció?
0: Bien, gracias.
2: Gustavo, deseo escuchar la canción Sombras de Javier Solís.
0: Sombras de Javier.
2: Muchísimas gracias.
0: Con mucho gusto.
2: Noemi, en el barrio Obrero Santana.
0: Ah, listo, Noemi, con mucho gusto. Saludos para mis amigos oyentes allí en el barrio Obrero, en el municipio de Salgar.

0: Javier Solís se llama Sombras, 10 de la mañana, 19 minutos, la hora en Radio Solo. Estas son las 10 y 19 minutos.
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0: Oye,
2: el
0: miedo. Acá, buenas.
3: Hola, hola. Gustavo, buenos días. ¿Cómo buenos amaneció? Días.
0: Bien, gracias.
3: Sería tan amable en complacer a la familia Ortega Sánchez en la Taborda Salgar.
0: Sí.
3: Con el disco de Darío Gómez, Una Flor para mi Madre. Muchas gracias.
0: Bueno, con gusto.

0: Ellos son los legendarios, se llama Una Flor para mi Madre. Son las 10:23 minutos, la hora en Radio Suroeste, 10:23 minutos.
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0: Salvador Galeano nos escucha y nos reporta su sintonía desde el Carmen de Atrato en el departamento del Chocó. Con ustedes, la música se escucha mejor en la más potente y popular Radio Suroeste, el Correo Musical.

0: La música la escuchábamos con los relicarios, se llama Yo también la vi llorar. Tenemos las 10:27 minutos, la hora 10:27.
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6: Buen día, bendito Dios, buen día, bendición de Dios, bendición del Señor. Ya saben que yo soy Taita Mayor, curandero, rezandero, esperetesta. Yo soy Taita Mayor, legítimo indígena de Potomayo. Propio indígena de selva de Potomayo, auténtico indígena de la tribu Inga, curandero, rezandero, ayudo a ustedes a todos en salud, dinero, amor, viajes, negocios, cultivos, cosechas, en lo que usted quiera, con mucho gusto le colaboro, con mucho gusto le ayudo. Mire, escúchenme bien porque a mí me gusta nombrar a familias y a personas que ya las he curado. Yo he curado mucha gente que estaban desahuciados. Yo tengo el rezo, yo tengo la oración para curar a una persona que esté sufriendo de cáncer. ¿Cuántas personas que han sufrido, que estaban sufriendo de cáncer de hígado, cáncer de pulmón, cáncer en cualquier parte del cuerpo? No es sino que me llame y yo le hago un estudio inmediato. Yo le digo si tiene curación o no tiene curación, si me comprometo o no me comprometo, pero aquí no hay nada imposible. Si estamos con Dios, no hay nada imposible. Si trabajamos con el poder de Dios, no hay nada que nos quede grande. ¿Cuánta gente que sufría de enfermedades tan desconocidas, enfermedades silenciosas, gente que sufría enfermedades peligrosas? por envidia, por maldad, y me consultaron, me han sabido llamar, y cuando me llaman y me contratan, yo a larga distancia le hago la curación, la operación espiritual, y yo desde aquí a larga distancia 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

0: Lucerito, la música la escuchábamos a esta hora aquí en los 1280 con Rodrigo Chavarriaga. Tenemos las 10 y 38 minutos, la hora en Radio Suroeste, 10:38.
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0: Continuamos a esta hora complaciendo el gusto musical de nuestros oyentes. Nos siguen reportando su sintonía a través de sus mensajes. ¿Quién hay por acá? Buenas.
2: Buenos días, Radio Suroeste. ¿Cómo está, don Gustavo? Para ver si me pone el disquito de Luis Eduardo, No Vuelvo a Amar.
0: Sí.
2: Muchas gracias.
0: Con mucho gusto.
2: Saludando desde por aquí el corregimiento de Castilla, de Pácora Calda.
0: Ah, en Pácora Calda. Bueno, señor, con mucho gusto. Saludo para la gente que nos escucha allí en el norte del departamento de Caldas, en Pácora Caldas.

0: Luis Eduardo, el romancero, se llama No Vuelvo a Amar. Tenemos las 10:41 minutos, la hora en Radio Suroeste. Son las 10:41 minutos, escuchan la más potente y popular. Somos Radio Suroeste. Les complacemos a esta hora.
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0: Oyente por acá, buenas.
3: Buenos días, Gustavo. Si es tan amable para saludar a Gloria Cecilia Carmona Giratal Jardín.
0: Sí.
3: Olga Carmona del Alto del Rayo, Luz Amparo Carmona en Betania.
0: Ajá.
3: Y la cancioncita del romancero Solo Quedaré.
0: Solo Quedaré.
3: Muchas gracias, un feliz día.
0: Con mucho gusto. Los oyentes programan sus canciones. Aquí les estamos acompañando en la potente y popular Radio Suroeste.

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10 de la mañana, 50 minutos, son las 10, 50 minutos. Saludo a esta hora para Isaúd Ríos, en el municipio de Angelópolis, y la familia Ríos, en la Raya Concordia.

0: Seguimos a esta hora complaciendo el gusto musical de nuestros oyentes. Nos siguen reportando su sintonía y aquí les estamos acompañando en la más potente y popular Radio Suroeste. Por acá tengo más oyentes.
1: Bueno, hola, buenas. Muy buenos días, don Gustavo. ¿Cómo amaneció?
0: Bien, gracias.
1: Con Elena Redondo de por acá de la vereda de Andes.
0: Ah, qué malo, Elena.
1: ¿Serías tan amable de ponerme ese tema Pensando en Ti?
0: Pensando en Ti.
1: Muchas gracias por la atención prestada.
0: Bueno, con mucho gusto. Uy, pero eso tiene varios artistas. ¿Cuál será? ¿Cuál de todos? Bueno, vamos a ver si le adivinamos.

0: Él es Julio Jaramillo, se llama Pensando en Ti. Ya son las 10:58 minutos, la hora 10:58 minutos. Pausa comercial, ya regresamos.
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La música la escuchábamos a esta hora con el estilo de Otto Sergi Rafael Ricardo, se llama Mi Dije de Amor. Tenemos las 11:06, la hora en Radio Suroeste. 11:06, este es el correo musical. Lo escuchan aquí en La Potente y Popular, somos Radio Suroeste.

0: La música con los Bukis se llama Tu Cárcel. Ya son las 11:10, la hora en Radio Suroeste. 11:10.
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0: Oyente por acá, buenas.
2: Buenos días, reportando Sinfonía.
0: Sí.
2: Rosa del Salazar.
0: Hola, Rosa, ¿qué más? ¿Bien o qué?
2: Sí, cuéntame. Por favor. Me pone una cancioncita de Ricardo Arjona.
0: Sí.
2: Que no estoy segura cómo es el título, pero dice: Jesús es verbo no sustantivo.
0: Así se llama, Ricardo Arjona.
3: Jesús
0: verbo no sustantivo. Saludo para Rosa, fiel oyente que nos escucha allí en el barrio Salazar, en el municipio de Concordia. Con ustedes, la potente y popular, somos Radio Suroeste. Este es el correo musical. Les complacemos con mucho gusto. Mensajes que nos envían a través del WhatsApp 312-290-8080.
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1: Ricardo Arjona se llama Jesús, verbo no sustantivo. Tenemos las 11:17 minutos en la hora en Radio Sur Oeste. Ya son las 11:17 minutos.

0: Oyente por acá, buenas, buenas.
1: Buenos días, Radio Suroeste, reportando sintonía desde Salamina Caldas, Vereda La Unión.
0: ¿Qué más, hombre?
1: En la recolección del café, un saludo para todos los trabajadores.
0: Qué bueno, qué bueno.
1: Con el disquito, digámonos adiós de las alondras.
0: De una.
1: Buenos días, que tengan una feliz mañana.
0: Hombre, con mucho gusto. Saludo para la gente allí de la Vereda La Unión, en Salamina, departamento de Caldas. 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

0: Digámonos adiós, la música la escuchábamos a esta hora con el estilo de las indianas. 11:22 minutos, la hora en Radio Suroeste. Tenemos las 11:22 minutos. Este es el correo musical que les complace.
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0: Y los oyentes siguen programando. ¿Quién hay por acá? Buenos días.
2: Buenos días, don Gustavo, ¿cómo amaneciste?
0: Muy bien, muchas gracias.
2: Habla Gloria Calle, La Granizo Salgar, para pedirte el favor del disco.
0: Sí.
2: Por Luis Alberto Posada, Pueblo claro. Que me vio nacer. Que claro. Tengas un muy buen día y muchísimas gracias.
0: Con mucho gusto.

Pueblo que me vio nacer, la música la escuchábamos con Luis Alberto Posada. Tenemos las 11:27 minutos, una hora en Radio Suroeste, 11:27 minutos.

0: Berenice, por aquí en sintonía a esta hora, ¿qué más, Berenice?
1: Me gana mi complazcan a Berenice, no puedo enviar más con la canción Flores en Vida.
0: Claro.
1: Muchas gracias, pasen buen día.
0: Berenice, con mucho gusto.

0: La música con Arely Senao se llama Flores en Vida. Tenemos las 11:30 minutos, la hora en Radio Suroeste, 11:30 minutos.
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0: Es el combo de las estrellas, se llama La Juventud. Tenemos las 11:40 minutos. No, ahora en Radio Solo Estas son las 11:40 minutos. 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
0: Oyentes por acá.
2: Don Gustavo, buenos días. ¿Cómo amaneció, don Gustavo? ¿Me va a hacer el favor de ponerme la canción?
0: ¿Sí?
2: Si me quieres o me dejas.
0: Sí.
2: Por Varicela.
0: Claro.
2: Que Dios lo bendiga y muchas gracias.
0: Todo, Marta, con mucho gusto. Allá en Rumbadero Concordia.

0: Donde quieres o me dejas, la música la escuchábamos con Marisela. 11:45 minutos, son las 11:45 minutos. 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
5: Un día te han gustado como nación. Usted tan amable y me hace volver, me complace Mariela Ríos en la costa.
0: Sí.
5: Y hermanos, con el disco Amanecí Bebiendo, muchísimas gracias, muy amable.
0: Con mucho gusto.
5: Que Dios me la bendiga.
0: Bueno, con gusto. Los oyentes están programando, aquí les acompañamos. En la más potente y popular somos Radio Suroeste. Y este es el correo musical. Les acompañamos en esta su frecuencia, los 1280 de Radio Suroeste. Y este, pues, su correo musical. Canciones que solicitan nuestros oyentes.
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0: Ellos son los Pamperos, se llama Amanecí Bebiendo. Tenemos las 11:49 minutos, la hora en Radio Suroeste. 11:49 minutos, este es el correo musical.
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0: Continuamos a esta hora complaciendo el gusto musical de los oyentes. Nos siguen reportando su sintonía a través del WhatsApp 312-290-8080. Por acá tengo más oyentes. ¿Qué tal? Muy buenos días. Hola.
3: Don Gustavo, buenos días. Yo le pedí hoy por la mañana.
0: Ah, bueno, bueno, debe ser este. Hola, hola.
3: Don Gustavo, buenos días. Don Gustavo, me haces favor y me coloca Caminos de la Vida por los Relicarios, Rocío Velasco en el barrio Salazar. Muchísimas gracias. Que pase un buen día.
0: Con mucho gusto, Rocío, desde el barrio Salazar Concordia. Aquí estamos con la potente y popular. Somos Radio Suroeste y les estamos acompañando en esta hora de la mañana, ya casi mediodía de hoy, lunes 21 de septiembre.
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la vida. 11:53 minutos. Ahora en Radio Suroeste son las 11:53 minutos. Este es el correo musical. Les acompañamos aquí en los 12:80 de Radio Suroeste. Somos la potente y popular. Por acá quiero saludar a esta hora a los oyentes que nos siguen reportando su sintonía a través del WhatsApp 312-290-8080. Oiga, por acá quiero saludar a oyentes que nos escuchan en las Cibeles, en el municipio de Betulia.

0: La música la escuchábamos con los hermanos Bedoya, se llama Corazón de Piedra. 11:57 minutos la hora en Radio Suroeste. Son las 11:57 minutos, hoy día lunes 21 de septiembre del año 2026. Pausa, ya venimos con las noticias.
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0: Amables oyentes, tengan ustedes muy buenas tardes. Bienvenidos a nuestra segunda emisión de Suroeste al Día Noticias, hoy día lunes 21 de septiembre del año 2026, con la dirección general de Antonio González Gallego y la coordinación periodística de Libardo Egidio Ramírez Zapata. Vamos a iniciar nuestra ronda informativa, nuestra segunda ronda informativa, con las noticias de Antioquia, de Colombia y del mundo. Titulares de hoy.
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0: La AGED ordenó diseño de un plan de intervención forense en el área de influencia de Hidroituango. A propósito de Hidroituango, iniciarán ascenso controlado del embalse hacia la cota 420 tras la autorización de la Agencia Nacional de Licencias Ambientales. Homicidio en la vereda Río Claro, en el municipio de Andes, suroeste de Antioquia, ocurrió la noche de este domingo 20 de septiembre. Mamá de Michelle Dayana, niña asesinada en Buritica, rompió silencio, dice: le duele mucho que me juzguen. Hoy lunes se conocerá si un juez envía a la cárcel a Miguel Quintero por presunta corrupción. Confiscan más de 4.000 pares de zapatos de contrabando en Medellín, avaluados en 900 millones de pesos. Bebé de 3 meses en Antioquia lleva 10 días sin traslado urgente por demora de COSALUD. Hallan bacterias en árboles de Medellín con potencial para ayudar a descontaminar el aire. Más de 100 toneladas de residuos recolectaron en Río Negro en una jornada especial de limpieza. Embarazo adolescente cae en Medellín, reportan descenso sostenido en los últimos 3 años. Bello celebra el mes del patrimonio con una programación para recorrer y reconocer su identidad. Apartamentos, lotes y camioneta, compras de Misael Calavid luego de contratos con el área metropolitana del Valle de la Aburrá. Medellín 39, la búsqueda de nuevas voces que marcarán el futuro de la literatura latinoamericana. Ciudadanos se taparon la boca para protestar en el Consejo de Envigado. Otro orgullo para Jericó. En Antioquia se graduó primera corte de estudiantes de lutería. Fertilizantes llegan por primera vez a Puerto Antioquia, así buscan reducir los costos logísticos para el agro en Antioquia. A bala asesinaron a Manguito, reconocido vendedor de mangos en el municipio de Andes. Sucedió en pleno parque principal de esta población el viernes anterior. En noticias de Colombia les contamos hoy, culminó la extracción de los 5 ocupantes de avioneta accidentada en el departamento del Chocó. El comandante del ejército ordena reforzar operaciones en Meta tras asesinato de 3 soldados. La que entre el alivio de la familia de John Harvey Cañas y la decepción de Sigifredo López. No me sorprendería si el nombre de Petro sale en investigaciones contra Maduro, dice Mario Díaz Balart. Petro en la mira de Estados Unidos. Mario Díaz Balart lanza una advertencia en la entrevista. Cajas de compensación podrían aportar hasta 550 mil millones de pesos para damnificados del terremoto. Revelan la identidad de la persona hallada sin vida al interior de un carro en el norte de Bogotá. Versiones indican que incendio en Villa de Leyva no fue por causas naturales, dice el gobernador de Boyacá. Un asesino no lo frena un vigilante, se necesita la policía, dice el alcalde Galán, por colados en Transmilenio. Contraloría alerta por falta de más de 4.2 billones de pesos para pagar las pensiones. Me persiguieron por luchar contra la corrupción en Ecopetrol, dice Alberto Vergara, responde a demanda. Por entrevistas con Caracol Radio, Ecopetrol denuncia a exoficial de cumplimiento. Bienvenidos a la información, se escucha aquí en los 1280 de Radio Suroeste.
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0: Noticias del departamento de Antioquia, aquí en los 1280 de Radio Suroeste. La JET ordenó diseño de un plan de intervención forense en el área de influencia de Hidroituango. La JET ordenó el diseño de un plan de intervención forense en el área de influencia de Hidroituango con el apoyo de empresas públicas de Medellín. El tribunal aseguró que tiene identificados 21 puntos de interés que ya se encuentran inundados por el embalse. La Jurisdicción Especial para la Paz considera que las actuaciones desarrolladas hasta ahora no han sido suficientes para garantizar la localización y recuperación de posibles cuerpos asociados a hechos de desaparición forzada en la región. La decisión fue adoptada por la sección con ausencia de reconocimiento de verdad, que dispuso la elaboración de un plan de intervención forense para 31 puntos, 21 lugares que actualmente permanecen bajo el agua por efecto del embalse y otros 10 identificados por la unidad de búsqueda de personas dadas por desaparecidas en jurisdicción del municipio de Sabana Larga. En su decisión, la sección también pidió poner la lupa sobre el manejo de los restos provenientes de antiguos cementerios comunitarios. En particular, se refirió al traslado de 360 cuerpos procedentes de Oro Bajo en Sabana Larga, Barbacoas en Peque y Fortuna en Buriticá. Según la sección, esas actuaciones no habrían observado de manera adecuada los requerimientos legales y técnicos establecidos para este tipo de procedimientos. Sobre el proceso de exhumación de cuerpos iniciados en 2011 por parte de Empresas Públicas de Medellín y la Fundación Socia, el tribunal otorgó 15 días al operador de la Central de Generación de Energía para que indique si estructuras que corresponderían a 30 personas siguen bajo custodia de la entidad o permanecen bajo la dirección funcional de los fiscales. 12 y 10 minutos, ya son las 12:10. A propósito de Hidroituango, iniciará ascenso controlado del embalse hacia la cota 420 tras autorización de la Autoridad Nacional de Licencias Ambientales. Tras las reiteradas solicitudes desde Antioquia para que fuera viable, el megaproyecto hidroeléctrico Ituango iniciará el ascenso controlado de su embalse hacia la cota 420 metros sobre el nivel del mar, luego de que la Autoridad Nacional de Licencias Ambientales autorizara avanzar con esta maniobra mientras continúa de manera simultánea la remoción de la cobertura vegetal. La decisión se da en medio de las condiciones hidroclimáticas deficitarias asociadas al fenómeno del Niño, que será severo en los últimos meses de este año e inicios del año 2027. Según Empresas Públicas de Medellín, el proceso será gradual con incrementos de hasta 40 centímetros diarios, periodos de estabilización y monitoreo permanente de las variables hidrológicas, hidráulicas, ambientales, geotécnicas y sociales. Alberto Mejía Reyes, gerente de Generación de Energía de PM, señaló que el embalse actualmente se encuentra entre las cotas 405 y 409 y explicó que alcanzar la cota 420 permitiría almacenar cerca de 400 millones de metros cúbicos adicionales de agua, equivalentes a unos 187 gigabytes de energía. Vamos a ir subiendo gradualmente el nivel del embalse para ir verificando que en general todo el sistema funciona bien y garantizamos siempre el caudal ecológico. Obviamente, en este momento tenemos unos caudales que están en mínimos históricos, pero hay unos días en los que se presentan picos de caudal que la idea es irlos aprovechando, indicó. La empresa explicó que el ascenso podría tardar alrededor de 2 meses, aunque su duración dependerá de la evolución de los caudales y de los resultados del seguimiento técnico. Desde mayo se registran aportes inferiores a los promedios y desde finales de julio caudales por debajo de mínimos históricos en varias cuencas, especialmente en el río Cauca. Mejía indicó que aunque se espera aprovechar posibles incrementos de caudal durante octubre y noviembre, aunque esto no evitaría un eventual racionamiento. El funcionario aclaró que la maniobra solo podrá realizarse mientras se garantice el caudal ecológico aguas abajo. La empresa Paisa indicó que la remoción de cobertura vegetal registra un avance cercano al 50% y continuará junto con el rescate y manejo de fauna y de flora. 12 minutos, noticias de Antioquia. Más noticias del departamento de Antioquia, les contamos hoy, mucha atención. Embarazo adolescente cae en Medellín, reportan descenso sostenido en los últimos 3 años. Medellín registra una reducción histórica del embarazo adolescente en 2026, con un total de 857 casos reportados hasta agosto. La cifra evidencia un descenso sostenido en comparación con los 1.745 casos registrados en 2024 y los 1.486 reportados en 2025 en el rango de edad de 10 a 19 años. Los avances responden a la estrategia integral Medellín Te Quiere Saludable, liderada por la Secretaría de Salud. Entre enero y agosto de este año se realizaron 6.144 acciones educativas sobre derechos sexuales y reproductivos, junto con 3.964 asesorías individuales enfocadas en la población juvenil. Para respaldar la prevención, la Administración Distrital aplicó 3.562 implantes subdérmicos en 2026. La oferta en salud pública incluye además la realización de citologías, pruebas de VIH y sífilis, asegurando acompañamiento y acceso oportuno a métodos anticonceptivos de larga duración. Asimismo, la ciudad creó la Mesa Intersectorial PERA, Prevención del Embarazo Infantil, Adolescente y Subsecuente. Este espacio articulará entidades públicas para proteger derechos, mitigar las violencias de género e impulsar proyectos de vida en niños y jóvenes. En el marco de la Semana Andina de Prevención del Embarazo Adolescente, del 21 al 25 de septiembre, se desarrollarán jornadas pedagógicas y comunitarias. La iniciativa se alinea con el tema, con el lema nacional, Derechos para Decidir, Oportunidades para Transformar, promovido por el Ministerio de Salud. 12:14 minutos, son las 12:14. Bebé de 3 meses en Antioquia lleva 10 días sin traslado urgente por demora en COSALUD. Juan José, un bebé de apenas 3 meses de edad, oriundo de Nechí, en el Bajo Cauca antioqueño, completa 10 días a la espera de una remisión médica de su EPS, mientras su estado de salud se deteriora. Según lo expresado por su familia, el pequeño permanece con complicaciones graves de salud luego de presentar una infección respiratoria que hizo necesario su traslado urgente a un centro asistencial de mayor complejidad. A través de una publicación en su cuenta de X, el gobernador de Antioquia, André Julián Rendón, denunció demoras por parte de la EPS COSALUD para garantizar el traslado del menor. El mandatario aseguró que desde el primer momento la Secretaría de Salud de Antioquia gestionó la remisión y apoyó la consecución de una cama hospitalaria y los equipos necesarios para su tratamiento. Sin embargo, afirmó que pese a estas gestiones, la EPS no había concretado el traslado. Por esta negligencia se perdieron días valiosos para que el bebé pueda recuperarse, señaló Rendón en su publicación. Ante la situación, el gobierno departamental acudió a la Superintendencia Nacional de Salud, entidad que, según informó el gobernador, intervino para gestionar el traslado de Juan José a Bogotá, donde ya habría sido aceptado en un centro asistencial. Rendón hizo un llamado a COSALUD para que garantice de inmediato el traslado del bebé y pidió a los antioqueños unirse en oración por su pronta recuperación. 12:16 minutos. Noticias del departamento de Antioquia, mucha atención. Ciudadanos se taparon la boca para protestar en el Consejo de Envigado. con sus bocas encintadas y con una camiseta que rechaza y que rezaba, se escandalizan por un hijueputazo, pero no por vender a Envigado. 20 personas llegaron en la mañana de hoy lunes al Consejo de Envigado para mostrar su inconformidad por una acción judicial por un supuesto insulto de un ciudadano a los concejales. Esto ocurrió en el marco de las protestas por la aprobación de los cambios en el sistema local de áreas protegidas de Envigado, SILAPE. Cuando comenzó la sesión a las 9 de la mañana de hoy, los manifestantes se pusieron de espaldas a los concejales mientras ellos debatían la entrega de unos subsidios en el marco de unas sesiones extraordinarias que se están realizando por estos días. En sesiones de días pasados, hace 15 días, se aprobó la modificación al SILAPE y uno de los concejales propuso que me denunciaran a mí por organizar un plantón. Todo porque un ciudadano en esta protesta le lanzó un hijueputazo y les dijo ratas. Ante esto, en estas sesiones se aprobó que nos denunciaran ante la fiscalía, relató Camilo Restrepo, uno de los organizadores de esta protesta. Esto generó la inconformidad entre quienes no estaban de acuerdo con la modificación de la distribución ambiental de Envigado, por lo que decidieron acudir a esta sala de sesiones y de manera pacífica hacer sentir su inconformidad. La protesta duró cerca de 30 minutos sin interrumpir la labor que estaban realizando los corporados durante esta sesión extraordinaria, aunque sí hubo presencia de la policía de Envigado para estar pendiente de si se presentaba alguna alteración del orden público. El presidente del Consejo de Envigado, John Vélez Quintero, expresó que fue una manera muy particular de hacer la protesta porque tenían la boca tapada. No sé si es que tenían gripa o qué. Ellos hicieron lo que tenían que hacer, montaron sus videos a redes y ya. No hubo ninguna situación anómala. El origen de esta manifestación, más allá de las denuncias que pretenderían imponer en contra de los manifestantes por el incidente ocurrido en días pasados, se originó porque los concejales de Envigado dieron vía libre a la modificación del SILAPE. 12 y 18 minutos, ya son las 12 y 18.
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0: Noticias judiciales del departamento de Antioquia a esta hora, mucha atención. Un homicidio se presentó en la vereda Río Claro en Andes, ocurrió la noche de este domingo anterior, 20 de septiembre. Un homicidio se registró la noche de este domingo 20 de septiembre en la vereda Río Claro, corregimiento Santa Rita en Andes. Según información de los habitantes del lugar, en el sitio fue asesinado un hombre identificado como Rigoberto Vargas, de 44 años de edad, agricultor y conocido popularmente como Topo. La información revela que el hombre habría sido asesinado con arma de fuego y que los perpetradores aseguraron su muerte propinándole un corte con arma blanca en el cuello. Su cuerpo fue trasladado a la sede de Medicina Legal de Andes por la misma comunidad para la realización de los actos judiciales de rigor. Los móviles son desconocidos por el momento. Con este caso, fueron 3 los asesinatos ocurridos el fin de semana en Andes y se suman ya 36 homicidios en lo que va del 2026 en esta población del suroeste antioqueño. Y es que a propósito, en el municipio de Andes también se presentaron homicidios el día viernes anterior. Asesinaron a Manguito, reconocido vendedor de mangos de esa población. Una vez más, la violencia volvió a ser protagonista en Andes, suroeste de Antioquia, donde un ataque sicarial dejó a un hombre muerto y a otros 3 heridos. De acuerdo con el reporte conocido por Qué Hubo, sucedió a eso de las 4:22 de la tarde del viernes anterior, 18 de septiembre, en pleno parque principal. Allí la tranquilidad se vio interrumpida cuando 2 sujetos de motocicleta se acercaron a un vendedor de mangos y le comenzaron a disparar. Al sitio llegaron las autoridades y observaron al hombre con varias heridas por arma de fuego en el rostro y en el cuello, por lo que lo trasladaron al hospital, lugar donde falleció. La víctima fue identificada como John Freddy Zapata Mosquera, conocido en el pueblo como Manguito, quien se dedicaba a la venta de mangos en el costado occidental del parque sobre la carrera 51. En el mismo hecho resultaron heridos otros 3 hombres, uno de 28 años, quien tiene una herida en una pierna, y 2 adultos mayores, uno de 84 años, con una herida superficial en la pierna, y otro de 75, con una lesión en el brazo derecho. De acuerdo con las autoridades, tras el hecho, se desató una persecución contra los presuntos agresores hacia la plazoleta de Santa Rita, donde se produjo un intercambio de disparos entre la policía y los delincuentes. Sin embargo, los sujetos lograron escapar hacia la zona rural del municipio, por lo que se desplegó un operativo para dar con su ubicación. En menos de 8 horas ocurrió otro asesinato también en esa población, esta vez en la vereda La Clara, donde Cristian Restrepo Serna, de 31 años de edad, fue ultimado a disparos. Según el reporte oficial, el crimen se registró hacia las 12 y 10 de la madrugada del sábado 19 de septiembre, a unos 60 minutos del área urbana. De acuerdo con las primeras hipótesis, la víctima sería un conocido colaborador del grupo delincuencial La Terraza y familiar de alias Machicha, implicado en una masacre de 4 personas en marzo del 2025. Este último fue asesinado en febrero del 2026 por integrantes del Clan del Golfo, por lo que las autoridades investigan si el homicidio de Cristian estaría relacionado con la muerte de su pariente, aunque los hechos continúan siendo materia de investigación. Con estos homicidios, pues, se ascendió más al número de víctimas registradas este año en el municipio de Andes. 12:25 minutos. En más noticias judiciales de Antioquia, les contamos hoy, mucha atención. Hoy lunes se conocerá si un juez envía a la cárcel a Miguel Quintero por presunta corrupción. Con las intervenciones de la Alcaldía de Medellín como víctima en el caso y de las defensas jurídicas de los procesados, hoy lunes se reanuda la audiencia de medida de aseguramiento contra Miguel Quintero y otros 3 implicados en presunta corrupción por 6 contratos entre el área metropolitana del Valle de la Aburrá y el Cuerpo de Bomberos de Itagüí. Durante la más reciente sesión, la Fiscalía expuso reveladoras pruebas para sustentar la medida de aseguramiento contra el hermano del exalcalde de Medellín, señalado dentro del caso como un articulador para lograr el direccionamiento de dichos procesos, que suman más de 17 mil millones de pesos y de los que se habrían apropiado indebidamente de 2.400 millones. La decisión de justicia se conocerá no solo en medio de versiones que señalan tanto a Quintero como a Álvaro Villada, el subdirector financiero del área metropolitana, de establecer coimas del 15% del valor total de dichos contratos, sino también de supuestas presiones a testigos claves como Misael Cadavid, excomandante de ese cuerpo de bomberos. A propósito del cuerpo de bomberos, apartamentos, lotes y camioneta, compras de Misael Cadavid luego de contratos con el área metropolitana. Misael Cadavid, el principal testigo contra Miguel Quintero Calle, hermano del exalcalde Daniel Quintero en el caso de corrupción del área metropolitana, bomberos de Itagüí, hizo millonarias adquisiciones durante y después de la ejecución de los contratos que habrían sido direccionados por el hermano mayor de los Quintero Calle, aprovechando su influencia por el cargo de su hermano, según la hipótesis principal de la fiscalía. Caracol Radio conoció que Misael compró y pagó hipotecas de apartamentos en el área metropolitana de Medellín y compró dos costosos lotes en lujosas zonas del oriente y el occidente de Antioquia. Una de ellas, que era propiedad de la familia de un influyente político del departamento, el exgobernador Luis Pérez, además de la adquisición de una lujosa camioneta que ya hace parte de las propiedades para la reparación de las víctimas. La hipótesis de la fiscalía sostiene que los recursos para la compra de estas propiedades y de la camioneta Toyota Sequoia TRD Pro provenían de los contratos direccionados del área metropolitana con bomberos de Itagüí y sobre los cuales, según la versión entregada por Cadavid, quien tiene un principio de oportunidad, tenía una coima del 15%, los cuales fueron entregados a Miguel Quintero a través de Sebastián Ortega y Álvaro Alonso Villada. Los contratos investigados por la fiscalía y sobre los cuales ya hay un condenado por corrupción, el tesorero del Cuerpo de Bomberos Voluntarios de Itagüí, Juan Cardona, ocurrieron entre el 2020 y el 2022, cuando Misael Cadavid era representante legal de esa institución. 12:28 minutos, son las 12:28. Noticias judiciales de Antioquia hoy. Noticias judiciales del departamento de Antioquia, los contamos aquí a esta hora. Confiscan más de 4.000 pares de zapatos de contrabando en Medellín, avaluados en 900 millones de pesos. Un operativo contra el contrabando y la falsificación de calzado permitió la captura de 5 personas y la incautación de mercancía evaluada en 897 millones de pesos en diferentes sectores comerciales de Medellín. De acuerdo con la información entregada por las autoridades, el procedimiento fue resultado de una investigación que se extendió durante 7 meses y que permitió identificar a los integrantes de una estructura presuntamente dedicada a estas actividades ilegales. Según el secretario de Seguridad y Convivencia de Medellín, Manuel Villa, en total fueron realizados 8 allanamientos, durante los cuales fueron retirados del mercado 4.455 pares de zapatos. No vamos a permitir que hagan de las suyas aquí, en este territorio, para sus negocios criminales. Fueron 5 personas que fueron capturadas, en donde hubo 8 allanamientos, además de la incautación de un revólver, 19 cartuchos y más de 10 millones de pesos en efectivo, reportó Villa. Según las autoridades, el resultado representa una afectación económica a quienes estarían utilizando actividades comerciales ilegales para obtener recursos y al mismo tiempo busca proteger a los comerciantes y empresarios que desarrollan sus actividades legalmente. Los 5 capturados fueron dejados a disposición de la autoridad competente mientras continúa el proceso judicial correspondiente. La investigación permitió establecer la existencia de una estructura relacionada con el contrabando y la falsificación de calzado. 12:30, ya son las 12 del mediodía, 30 minutos.
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0: Noticias del departamento de Antioquia a esta hora. Mucha atención. Mamá de Michelle Dayana, niña asesinada en Buritica, rompió silencio. Dice: duele mucho que me juzguen. El misterio sobre la muerte de Michelle Dayana Henao Chavarría, el cual generó protestas, misas y su búsqueda por cientos de personas en Buritica, empieza a esclarecerse. Un primer informe de Medicina Legal confirmó que la menor, quien había desaparecido de su vivienda el 24 de agosto y fue encontrada sin vida una semana después, murió por un golpe contundente. La comunidad de La Vereda no sale de la consternación. Esa mañana fue vista por última vez por un camino aledaño a su hogar, luego en un vivero donde la captó una cámara de seguridad, captó los últimos momentos que la vieron con vida y se perdió su rastro hasta que 7 días después fue hallado su cuerpo en alto grado de descomposición en la vereda La Guacatala, a unas 2 horas de camino a pie, por ser un sitio de difícil acceso y al que las autoridades tienen certeza de que no llegó por sus propios medios. Ante la noticia de este primer dictamen, su madre Yurani Chavarría decidió romper el silencio y pedir piedad a todos los que la tratan de descuidada por lo que le ocurrió a la menor. Yo estaba con ella allá afuera y estábamos haciendo el desayuno. Me paso para la cocina para traerle el agua panelita. Cuando yo salgo, ya ella no está. Yo tengo otras dos niñas. Yo siempre estoy con ellas y me duele. Me duele mucho que hayan personas que me juzguen. Yo siempre he estado para mis niñas, aseguró en medio de las lágrimas. Por su parte, la comunidad de Buritica en el occidente de Antioquia aún no logra asimilar la pérdida y la muerte de esta niña sonriente de 6 años a la que todo el mundo saludaba. Esto contó una vecina del sector quien pidió reservar su identidad. Era sonriente, muy alegre, muy linda, muy hermosa. Ella se le salía a la mamá a andar por ahí, pero le gustaba mucho andar y luego como regresaba a la casa. Muy triste lo que sucedió con la niña, con la ayuda de Dios que eso se esclarezca, porque los que fueron, uno no sabe, uno no puede juzgar a nadie, pero sí que paguen a punto. Medicina Legal continúa con los análisis forenses para establecer si fue víctima de abuso sexual antes de su deceso. En medio de este panorama, las autoridades ofrecen 100 millones de pesos de recompensa por información que logre dar con la captura del señalado. Noticias del departamento de Antioquia, mucha atención. Hallan bacterias en árboles de Medellín con potencial para ayudar a descontaminar el aire. Una investigación científica impulsada por la Universidad de Antioquia, el Colegio Mayor, en ayuda con el Ministerio de Ciencias, identificó por primera vez comunidades de bacterias que habitan en las hojas de algunas especies de árboles urbanos de Medellín y que podrían contribuir a la degradación de contaminantes presentes en la atmósfera. Los investigadores que han venido desarrollando la investigación desde el 2023 y el 2025 analizaron las hojas de árboles de mango, almendro y tuberguía grandiflora, ubicados en diferentes puntos de Medellín. La propuesta se desarrolló con el propósito de conocer qué microorganismos viven en su superficie y cuál podría ser su función frente a los contaminantes atmosféricos. Uno de los resultados que más llamó la atención de los científicos fue el comportamiento del mango. Esta especie mostró una importante capacidad para albergar bacterias con potencial para degradar determinados compuestos contaminantes. De acuerdo con el equipo científico, estos microorganismos viven sobre la superficie de las hojas y podrían complementar el papel que cumple la vegetación urbana en la captura de material particulado. Sin embargo, los investigadores advierten que todavía se requieren nuevas pruebas para confirmar la efectividad de estas bacterias y establecer sus posibles efectos y seguridad ecológica. 12:39 minutos. Otro orgullo para Jericó. En Antioquia se graduó primera corte de estudiantes de lutería. Jericó ya no será solo reconocido por su primera o primavera del clima, la arquitectura tradicional o los rastros de Santa Madre Laura, ahora la denominada cuna del Carriel, tiene una razón más para ser visitada por miles de nacionales y extranjeros. Ya fabrican instrumentos musicales de cuerda con certificación de luthier, entre ellos guitarras, a partir de un proceso que combina formación, recuperación patrimonial y generación de nuevas oportunidades para la comunidad. Esta nueva vocación tiene orgullosos a los habitantes y es un logro más del Museo de Arqueología y Arte del municipio y su Escuela de Artes y Oficios Maja, que graduó la primera corte de maestros luthieres y busca fortalecer los emprendimientos culturales del suroeste antioqueño. Luthier es un artesano que construye, repara y ajusta instrumentos musicales tradicionalmente de cuerda, como guitarras, violines y violonchelos. Según José Didier Zapata Suárez, el proyecto comenzó luego de que el municipio entregara en comodato una casa patrimonial para el desarrollo de la escuela. Con la recuperación de dos salones, el Maja habilitó este espacio para iniciar el proceso de fabricación artesanal de instrumentos. Zapata agregó que la creación del taller fue promovida por la Asociación de Amigos del Museo con el respaldo de la Alcaldía de Jericó. A estos recursos se sumaron donaciones particulares que permitieron completar la dotación y poner en funcionamiento el taller. Desde allí, los participantes han avanzado en la elaboración de instrumentos musicales de cuerda, recuperando conocimiento asociado al trabajo de la madera y la construcción artesanal. 12:41 minutos, son las 12:41. Noticias del departamento de Antioquia hoy. Fertilizantes llegan por primera vez a Puerto Antioquia, así buscan reducir los costos logísticos para el agro. Por primera vez, Puerto Antioquia recibió un buque cargado con fertilizantes, una operación con la que el sector busca abrir una nueva ruta para el ingreso y posterior distribución de insumos destinados a la agricultura colombiana. La operación fue realizada por We Agro, nueva compañía de fertilizantes del grupo Greenlat, que busca aprovechar la ubicación del terminal portuario en Urabá para acercar estos productos a diferentes regiones productivas, entre ellas Antioquia, el eje cafetero, Córdoba y los Llanos Orientales. Uno de los principales argumentos de la empresa está en la ubicación de su planta de producción, localizada a 1.5 kilómetros de Puerto Antioquia. Según We Agro, esta cercanía permitiría reducir hasta en 35% las distancias hacia algunas de las principales zonas agrícolas frente a las rutas logísticas que actualmente deben recorrer estos productos. La apuesta tiene un componente relevante para un mercado en el que los costos de transporte hacen parte del precio final de los insumos que utilizan los productores. Esta llegada del primer buque simboliza mucho más que una operación logística. Es el comienzo de una nueva producción de fertilizantes para el abastecimiento del agro colombiano, afirmó José Rojas, gerente general de UE Agro. La compañía proyecta que su planta pueda alcanzar una capacidad de producción de hasta 500.000 toneladas de fertilizante al año. Allí se realizarán procesos de transformación y producción de fertilizantes completos destinados a diferentes necesidades de nutrición en los cultivos. El esquema combina de esta manera el ingreso de materias primas e insumos por vía marítima con su procesamiento y posterior distribución desde una planta ubicada cerca del puerto. Para UE Agro, este modelo puede reducir los recorridos que deben realizar los fertilizantes antes de llegar a las zonas de producción agrícola. La empresa tiene entre sus mercados objetivo a Urabá, Antioquia, el eje cafetero, Córdoba y los Llanos Orientales, regiones con una importante actividad agropecuaria y que podrían conectarse con la nueva infraestructura logística. La compañía también contempla la generación de empleo directo en la región de Urabá como parte de la operación de la planta. 12:44 minutos. Más noticias del departamento a esta hora. El Superniño se acerca y el 35% de Antioquia está en alto riesgo ante incendios forestales. Antioquia ya está a las puertas de una de las sequías más severas de su historia reciente. Aunque hasta hace pocos meses se pensaba en el momento más crítico del fenómeno del Niño, se produciría el próximo año, las previsiones se adelantaron. De acuerdo con el IDEAN, con corte al pasado 10 de septiembre, hay una probabilidad del 90% de que en los últimos tres meses de este año la intensidad de este fenómeno sea muy fuerte. Pese a que durante las últimas semanas la preocupación pública se ha centrado principalmente en los embalses, de los que depende el funcionamiento tanto del servicio de energía como el de acueducto, el riesgo de que se desaten grandes incendios forestales se encuentra latente. Si bien en semanas recientes las emergencias más graves han ocurrido en el Valle de la Urra, las autoridades del departamento tienen sus ojos puestos en varios municipios especialmente vulnerables a estas emergencias y en general al cambio climático. Un reciente estudio contratado por el DAGRAN y entregado por la Universidad de Medellín a finales del 2025 analizó en profundidad los 125 municipios del departamento y reveló las zonas en riesgos más críticos. Además de calcular los municipios que más se han visto devastados por estas emergencias en las últimas 3 décadas, en una lista que encabeza por amplio margen el Urabá, en Antioquia, en cuanto a área afectada, pero liderada por el Valle de la Aburrá, por número de víctimas. El documento también alertó de varios municipios que tienen graves falencias, como ausencia de cuerpos de bomberos operativos, elevados porcentajes de viviendas inflamables y prácticas como las quemas tradicionales, la minería ilegal y la presencia de grupos armados ilegales. A un nivel general, los datos muestran que el 34% de Antioquia tiene una vulnerabilidad alta y un 1% muy alta. 12:46 minutos, ya son las 12:46 minutos.
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2: Las personas que a continuación voy a mencionar deben de presentarse a la Inspección de Policía y Tránsito del municipio de Concordia. Jorge Luis Rocha Berrío, Francisco Javier Vega Rojas, John Freddy Vasco, Gloria Elena Baldovino Londoño, Kevin Andrés Flores Arias, Carlos Mario Arboleda Benítez, Rafael Bolívar Mazo, Kelly Joana Sánchez Gil, Didier Alexander Rojas Sabas, José Gabriel Castañeda Ospina, Luis Alfonso Yepe Ruiz, Lady Joana Urrego Muñoz, Juan Camilo Posada Foronda, José Fernando Ruiz Vargas, Wilson de Jesús Ortiz Palacio, Víctor David Romo de la Hoz, Javier Leonardo Garzón Gómez, también Esteban Restrepo Muñoz, Mónica María Molina Bermúdez, Jailer Graciano Mesa, Jimena Álvarez Román, Juan Guillermo Pulgarín Muñoz, Jorge Alberto Gutiérrez Uribe, Juan Carlos Arroyo Arrieta, John Alexis González Sánchez, Rodolfo Vélez Espinal y Matías Arboleda Castaño. Estas personas deben de presentarse a la Inspección de Policía y Tránsito de Concordia para recibir notificación de sanción correspondiente a multa de tránsito. Firma Mari Isabel González Quintero, inspectora del municipio de Concordia. La Secretaría de Agricultura de Concordia informa a la comunidad de La Vereda Caunzal que el día 23 de septiembre a las 10 de la mañana se llevará a cabo una jornada de vacunación contra la rabia para perros y gatos en la casa de Clay Agudelo, junto a la finca del señor Arnulfo Cartagena. Esta jornada no tiene ningún costo, es el día 23, el miércoles 23 de septiembre a las 10 de la mañana. También le estamos informando a la comunidad de Concordia que habrá vacunación también para perros y gatos este jueves y viernes en Concordia de la siguiente manera. El día jueves 24 de septiembre en la Melí, en la Y, de 10 de la mañana a 11 y 30 de la mañana. En Peñitas, en la tienda, de 2 a 2 y 40 de la tarde. En la entrada al matadero, de 2 y 50 a 3 y 20 de la tarde. Y en la Cordialidad, en la tienda, 3 y 30 a 4 de la tarde. En el Guamo, en el local de la escuela, de 4 y 40 de la tarde a 5 y 30. El día viernes 25 de septiembre, El Porvenir, junto a la Virgen, de 10 de la mañana a 11 y 30. Hoyo Frío, al frente del Cerrajero, de 2 a 3 y 30 de la tarde. Y el sector del Hospital CDI, de 4 de la tarde a 6 de la tarde. El sábado 26 de septiembre, en el Parque Principal, de 8 de la mañana a 2 de la tarde. Jornada de vacunación para perros y gatos mayores de 3 meses que no se hayan vacunado este año. No se vacunan mascotas que estén gestando o que estén alimentando menos del mes, ni enfermos. Si tiene el carnet, llevarlo. Si no, se le hace uno nuevo, informa Juliana María Toro Arredondo, Secretaria de Agricultura del municipio de Concordia. Mucha atención a los informes sociales aquí en Suroeste al Día Noticias. La Alcaldía de Concordia informa a los beneficiarios de renta ciudadana y devolución del IVA que a partir de mañana martes 22 de septiembre se estarán entregando los incentivos en

0: Oficina de Gana, Parque Principal de Concordia, en los horarios habituales. Se le recuerda llevar la cédula original. Las entregas de incentivos estarán disponibles hasta el próximo 6 de octubre, informa Lucero de Jesús Zapata, de enlace del programa en Concordia. Se invita a la comunidad de La Raya para mañana martes 22 de septiembre a una reunión con enlace de víctimas 5 de la tarde en la escuela. Recordarles a los que tienen boletas de la Junta llevarlas para esa reunión, que allá se estará recogiendo. Y el próximo sábado habrá reunión, sábado 26, reunión de Junta de Acción Comunal de La Raya Concordia a las 3 de la tarde en la caseta comunal. No olviden llevar los 5,000 pesos para jugar el bingo y la unidad de mercado. Invita a Manuela Ramírez, la secretaria. Se perdió un celular Samsung color rojo en el trayecto de San Pacho a partida de Morelia en Concordia. Si alguien lo ha encontrado, llamar al 301-746-7353. Hay gratificación. A los habitantes de la Cámara Salgar los invitamos a participar de la gran fiesta de San Isidro Labrador este domingo 27 de septiembre. Lleve sus productos y emprendimientos y aproveche para promocionarlos. Además, tendremos artistas en vivo y mucha diversión. Tendremos rifa de 2 millones de pesos a 4 mil pesos la boleta. Habrá bingo, donde se rifará 1 millón de pesos. Valor de la tabla, 20 mil pesos. Venta de comestibles y mucha diversión. A las 12 del mediodía habrá celebración eucarística. La fiesta de San Isidro en la Cámara Salgar y veredas vecinas a partir de las 10 de la mañana y hasta las 4 de la tarde. Invita el párroco Jaime León Vélez. Se invita a la comunidad de Yarumal, víctima del conflicto de desplazamiento, a una importante reunión que se efectuará el miércoles 23 de septiembre a las 4 de la tarde en la caseta comunal. Invita Mabel Berrío Sánchez. Familiares y amigos de Rodrigo de Jesús Bedoya Espinal, la familia agradece a todas las personas que los acompañaron en las exequias y novenarios de Rodrigo de Jesús Bedoya. Para todos, un Dios les pague. Agradecimiento de la familia Bedoya Espinal. Desde la Administración Municipal de Concordia se convoca a las familias víctimas del conflicto armado de las comunidades en Concordia a las jornadas de caracterización que se realizarán o que se están realizando ya en el Parque Educativo de Concordia de 8 de la mañana a 4 de la tarde, de acuerdo con el cronograma. Recuerden que para hoy lunes le corresponde a Rumbadero, Morrón, Mata de Monte. Mañana martes 22, Ventanas, La Llorona, El Villar, Camposanto, Hernando Restrepo Macías. El jueves 24, este jueves 24 de septiembre, Yarumal y La Raya. Jueves 24 de septiembre, Yarumal y La Raya. El próximo lunes, San Luis, sector El Pinal. Cualquier información más pueden comunicarse al 604-844-6101, extensión 117. Firma Sandra Milena González Londoño, enlace municipal de víctimas paz y posconflicto del municipio de Concordia. Mucha atención a los informes sociales aquí en los 1280 de Radio Suroeste.
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0: Culminó la extracción de los 5 ocupantes de avioneta accidentada en el Chocó. La Fuerza Aérea Colombiana culminó este 21 de septiembre las labores de recuperación y extracción de los 5 ocupantes de una aeronave Cessna T-206 de matrícula HK-4985G que se accidentó el pasado 13 de septiembre en el Parque Nacional Natural Tatamá, en el límite del departamento del Chocó y Risaralda. La operación, que se extendió durante varios días, estuvo a cargo de comandos especializados del Grupo de Operaciones Especiales Aéreas, quienes enfrentaron las dificultades del terreno y las condiciones meteorológicas para llegar hasta el lugar del siniestro. Para facilitar el acceso a la zona, un helicóptero UH-60 Black Hawk en configuración Ángel del Comando Aéreo de Combate número 5 insertó al equipo de rescatistas en un punto cercano al accidente. Desde allí, los militares realizaron un desplazamiento terrestre hasta la aeronave y ejecutaron las maniobras de recuperación y extracción. Posteriormente, los 5 ocupantes fueron trasladados al Batallón San Mateo del Ejército Nacional en la ciudad de Pereira. El comandante del ejército ordena reforzar operaciones en el Meta tras asesinato de 3 soldados. Los militares fueron identificados como Elkin Quinto Mosquera, Jesús Adrián Ramírez Carrillo y Oscar David Monterrosa Suárez. En el mismo hecho ocurrido en la vereda La Unión, resultaron heridos un suboficial y otros tres soldados profesionales. El general Soto Sánchez aseguró que la Fuerza Pública empleará sus capacidades para ubicar a los responsables de los ataques. De manera preliminar, el ejército atribuye el hecho en la Macarena a la estructura Ever Castro del bloque Jorge Suárez Briceño, facción de alias Calarcá. No vamos a retroceder frente a quienes pretenden intimidar a Colombia mediante el terrorismo, manifestó el comandante del ejército al tiempo que ordenó continuar las operaciones ofensivas en el departamento. El oficial también rindió homenaje a los tres uniformados asesinados y expresó sus condolencias a sus familias, a quienes aseguró que la institución le brindará acompañamiento durante este momento. La que entre el alivio de la familia de John Harvey Cañas y la decepción de Sigifredo López. La Jurisdicción Especial para la Paz continúa generando opiniones divididas entre las víctimas del conflicto armado en Colombia. Mientras que para algunos núcleos familiares representa la oportunidad de esclarecer crímenes impunes y acceder a medidas de reparación, para otros sectores constituye una fuente de insatisfacción frente a la verdad obtenida, las sanciones aplicadas y el uso de los recursos públicos. Para la familia de John Harvey Cañas, la intervención de la JEP ofreció respuesta para que la justicia ordinaria no logró brindar durante casi dos décadas. Según relató su tía Esneda, antes de las actuaciones de la jurisdicción especial, la justicia ordinaria lo único que nos dijo fue es que ahí lo mataron porque era guerrillero. Caña fue engañado en la terminal de transporte de Medellín por miembros del ejército bajo órdenes de un coronel de apellido Guzmán, quienes lo trasladaron hacia Dabeiba con falsas promesas de empleo antes de ser ejecutado y presentado como un falso positivo. Tras las comparecencias ante la JEP, la familia pudo constatar detalles sobre sus últimos momentos y las circunstancias de su muerte. En cuanto a las medidas de justicia restaurativa, la familia destacó la realización de obras de infraestructura y monumentos en municipios como Dabeiba y en la terminal del norte de Medellín. A pesar de que no se ejecutaron obras específicas en su pueblo natal, en la sierra, en Puerto Nare, la familia manifestó satisfacción con los avances alcanzados. En contraste, el exdiputado del Valle del Cauca y sobreviviente del secuestro, Sigifredo López, expresó una postura crítica frente a los resultados obtenidos en el caso 01. López calificó su experiencia ante la entidad como una completa decepción y sostuvo que los exintegrantes de las FARC intentaron mantener relatos falsos sobre la muerte de sus compañeros de cautiverio. López señaló que le correspondió confrontar las declaraciones de los comparecientes que atribuían los derechos o los decesos a enfrentamientos con grupos no identificados. Al respecto afirmó, mire, aquí están las necropsias donde se demuestra que fueron asesinados a quemarropa a 1, 2 o 3 metros de distancia, donde se demuestra que cada uno de estos cuerpos tenía 14, 17 y hasta 23 impactos de fusil, que eso fue una masacre. El diputado cuestionó igualmente el alcance de las sanciones propias y los trabajos con sentido reparador, manifestando que la cortina de la justicia transicional, lo que se esconde es una gran impunidad al considerar que actividades comunitarias o culturales no reparan de manera efectiva el daño sufrido por las víctimas. Más allá de su caso particular, López criticó la relación entre el presupuesto asignado a la JEP y sus resultados procesales. Argumentó que la entidad cuenta con un elevado número de funcionarios y contratistas y enfatizó que en 7 años y medio, en 8 años han producido tan solo 4 sentencias. 1:02 en la 1:00 p.m. y 2 minutos. No me sorprendería si el nombre de Petro sale en investigación contra Maduro, dice Mario Díaz Balart. El congresista republicano de los Estados Unidos, Mario Díaz Balart, aseguró que no le sorprendería que el nombre del expresidente de Colombia, Gustavo Petro, aparezca en las investigaciones que adelantan autoridades estadounidenses alrededor del régimen de Nicolás Maduro y sus presuntos vínculos con actores políticos y grupos ilícitos de la región. En entrevista con Díaz Balart, se refirió a las posibles consecuencias de los procesos judiciales relacionados con Maduro y otros integrantes de su entorno, así como a la transición política que, según afirmó, se desarrolla actualmente en Venezuela. En ese contexto, el congresista sostuvo que las investigaciones estadounidenses podrían revelar información sobre las relaciones que el antiguo gobierno venezolano habría mantenido con políticos extranjeros. Yo creo que en esta, cuando vaya a corte frente a los tribunales, este individuo Maduro, yo creo que hay mucho que va a salir. Y esa es una investigación muy seria, muy profunda, afirmó Díaz Balart. El representante republicano agregó que, según lo que conoce, los investigadores estadounidenses habrían encontrado información que podría resultar relevante. No me sorprendería si el nombre de Petro surge en esta investigación, dijo durante la entrevista. Sin embargo, cuando fue consultado directamente sobre si tenía confirmación de la existencia de un dictamen o de una investigación formal abierta contra Gustavo Petro en tribunales de Estados Unidos, Díaz-Balart fue menos categórico. Yo no sé, eso tendremos que verlo. En los Estados Unidos existe el Estado de Derecho, gracias a Dios, veremos si hay algo, respondió. 1:04 p.m, noticias de Colombia. Cajas de compensación podrían aportar hasta 550.000 millones de pesos para damnificados del terremoto. La Asociación Nacional de Cajas de Compensación Familiar, Asocajas, aseguró que podría movilizar hasta 550.000 millones de pesos para apoyar a las familias y los territorios afectados por el terremoto a partir de las medidas del gobierno nacional establecidas en los decretos 1417 y 1422 del 2026, que hacen parte del paquete de medidas expedidas en el marco de la emergencia económica. Según estimaciones de Asocajas, cerca de 90.000 millones provendrían del FOSFEC, el fondo que administra las cajas para financiar la protección al cesante, y entre 370 mil millones y 460 mil millones del FOBIS destinado al subsidio familiar de vivienda. El decreto 1417 crea una protección económica extraordinaria para trabajadores cesantes damnificados, equivalente a medio salario mínimo del 2026, es decir, 875 mil 452 pesos, que se entregará en dos pagos mensuales. Para acceder, la persona debe estar incluida en el registro único de damnificados, ser mayor de edad, estar cesante y haber aportado a una caja al menos 6 meses en los 5 años anteriores al terremoto. 1:05 p.m, noticias de Colombia. Versiones indican que incendio en Villa de Leyva no fue por causas naturales, gobernador de Boyacá así lo asegura. La emergencia ambiental y social en Villa de Leyva sigue sin estar bajo control total tras el voraz incendio forestal que inició en el Cerro San Marcos el pasado sábado hacia las 2 de la tarde y que ya deja cerca de 300 hectáreas de bosque destruidas. En medio de las labores de mitigación dirigidas por la gobernación de Boyacá, crecen las sospechas sobre el origen de la conflagración. El gobernador de Boyacá, Carlos Amaya, advirtió sobre testimonios que sugieren que las llamas no habrían surgido de manera espontánea. Según relató el mandatario tras visitar a pobladores en la zona rural, los mismos habitantes le señalaron que este incendio no pudo ser de causas naturales y que varios testigos presenciales, como cuando el incendio empezó con una gran llamarada muy fuerte, y eso incendio normalmente empiezan progresivamente. Incluso unidades de socorro manifestaron situaciones irregulares durante las maniobras en el terreno. Incluso unos bomberos con los que hablé anoche me decían: gobernador, nosotros estábamos en un punto apagando las llamas y nosotros veíamos personas en otros puntos que no estaban ayudando a apagar, sino al contrario, parecían que estaban avivando. Ante la gravedad de los hechos, la administración departamental anunció una recompensa de 45 millones de pesos para dar con los responsables de este delito. 1:06 p.m, es la 1:06. A un asesino no lo frena un vigilante, se necesita la policía, dice el alcalde de Bogotá, Galán, por colados en Transmilenio. El alcalde de Bogotá, Carlos Fernando Galán, admitió la insuficiencia de uniformados en el sistema de transporte masivo frente a la creciente violencia que enfrentan los guardas de seguridad. Esto tras el reciente asesinato de un guarda de seguridad en la estación Terreros de Transmilenio, en el municipio de Soacha. En diálogo con medios de comunicación, el mandatario fue enfático al señalar que la naturaleza de la agresión ha superado las capacidades de vigilancia privada y exigió una intervención contundente de la fuerza pública. Frente a un asesino no hay vigilante que frene, se requiere la policía, afirmó el alcalde Galán, quien destacó que los trabajadores de Transmilenio no cuentan con las herramientas ni el respaldo legal para confrontar a delincuentes armados. Esta declaración se produce en medio de una ola de protestas de los guardas de seguridad, quienes denuncian haber sido víctimas de más de 300 ataques en lo corrido de este año. 1:08 p.m, ya es la 1:08 p.m.
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0: La cooperativa de caficultores de Salgar informa el precio del café para el día de hoy. Carga de café 125 kilos, factor 94, precio base 2.035.000, factor 94, 2.035.000, factor 90, 2.125.000, factor 90, 2.125.000, factor 87, 2.199.000, precios del café para hoy en los puntos de compra de la cooperativa de caficultores de Salgar. La libra de café en la bolsa de Nueva York se cotiza a esta hora en $2.74, cae 6 centavos de dólar, $2.74, cae 6 centavos de dólar la libra de café en la bolsa de Nueva York. Un dólar en Colombia hoy cuesta 3.193 pesos, no ha tenido variación, 3.192, prácticamente sin variación el dólar hoy en Colombia, no varía el dólar. Y la libra de café cae 6 centavos. Con esta información llegamos al final de Suroeste al Día Noticias. Dirección General, Antonio González Gallego. Coordinación Periodística, Libardo Egidio Ramírez Zapata. Mi nombre es Gustavo Alberto Restrepo Gutiérrez. Para mí un placer acompañarlos en la lectura de las noticias. Nos escuchamos mañana a las 7 de la mañana en otra emisión más. Y sigo con ustedes esta tarde de hoy lunes con la programación musical hasta las 3 de la tarde.
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0: Una de la tarde, 15 minutos, es la 1 y 15 minutos de hoy día. Lunes 21 de septiembre del año 2026. Pausa comercial, ya regresamos.
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4: En el nombre del Padre, en el nombre del Hijo y en el nombre del Espíritu Santo. Amén. Bendición y protección para cada uno de ustedes. Estamos en vivo y en directo, queridos hermanos, hoy lunes 21 de septiembre. Son muchas las personas que siguen llegando, que siguen dándose una oportunidad para cambiar su vida, para tener luz, para tener esperanza, para tener sanación, para tener la tranquilidad que viene buscando durante muchísimos años. Nosotros los hermanos tibetanos estamos aquí para ayudarle y para decirle a usted, querido amigo, querida amiga, cómo puede cambiar su vida. ¿Cómo curamos? ¿Cómo sanamos? Por medio de plantas, por medio de tallos, por medio de veloterapias y recibiendo la pulsera bioenergética tibetana. 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Nunca es tarde para uno lograr las metas, nunca es tarde para uno estar bien en la vida, nunca es tarde para uno poder salir de las situaciones adversas o difíciles que a veces se tienen. Tengo una persona ya que me escribe, me dice: hola hermano, mi nombre es Arcadio, nací el 16 de julio del año 1970. Vengo escuchando su programa desde hace mucho tiempo y yo sé que usted me puede guiar y me puede ayudar. La suerte mía está dañada y me la tienen bloqueada. Yo era una persona que ganaba chances cada mes porque me gusta jugar muchísimo. Me siento amarrado y me siento muy bloqueado. Quiero saber si me dañaron mi progreso y mi bienestar. Ayúdeme, por favor. Dios los bendiga y dígame qué debo de hacer. Bueno, querido hermano, usted pertenece al signo de Cáncer. Muchísimas veces nosotros somos personas que tenemos progreso, que tenemos éxito, que tenemos bienestar, pero simplemente con los malos pensamientos de los demás nos bloquean y nos dañan. Hay algo muy fuerte, algo muy negativo que está contra ti, querido hermano de Cáncer. Pero te puedo decir que tu suerte y tu vida va a cambiar. Vas a visitarnos, vas a llegar ante nosotros y nosotros vamos a hacerte unos rituales especiales. Vamos a hacerte una limpieza de aura. Vamos a romper esa energía de bloqueo que tienes y es el momento de dar ese paso hacia adelante y no hacia un costado. Usted sabe que usted trabaja mucho, demasiado allí en la finca. Usted es una persona que se levanta muy temprano y todos los días mantiene positivo. Hermano, hay una manera de recuperar su vida de recuperar su bienestar y su suerte. Solamente ese secreto lo tenemos nosotros los hermanos tibetanos, y es un secreto que se lo hemos venido entregando a muchas personas que vienen ante nosotros. Personas que reciben la pulsera bioenergética tibetana, personas que vienen haciéndose liberaciones, sanaciones, que vienen haciéndose procesos con nosotros, y estamos para ayudar y para dar una mano amiga. ¿Dónde atendemos nosotros? 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Estamos dándole esa ayuda, esa bendición que tanto busca y que tanto necesita. Es el momento de sonreír, es el momento de darnos la oportunidad para poder estar muy bien. Usted que me escucha, usted que vive situaciones adversas, usted querido amigo que necesita un consejo, que necesita una buena orientación, que necesita una buena solución a sus problemas, a sus dificultades, nosotros somos la solución para que usted esté bien. 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Tengo otra persona que nos escribe. Me dice: hola hermano, Dios lo bendiga. Yo quiero saber cómo me puede ayudar, cómo me puede dar una mano. Me encuentro desubicado. Mi hogar está completamente acabado. Sexualmente no funciono. Yo nací el 1 de octubre del año 1973. Muchas gracias por decirme qué signo soy y si tengo cura. Dios lo bendiga. Hermano, usted pertenece al signo de Libra, al signo de la balanza. Usted en estos instantes está muy decaído. Hay una angustia, hay una tristeza muy grande. Y esa tristeza es porque tu hogar se está destruyendo, se está acabando. Esa tristeza es porque usted no ha hecho nada para mejorar su vida. Yo sé que usted ha tocado puertas, yo sé que usted ha visitado personas. Yo no le puedo decir si son buenas o son malas, pero mire que sigue igual. No han hecho un proceso como debe de ser. Yo le voy a ayudar, hermano de Libra, yo le voy a dar la mano, yo le voy a decir que es el momento de sonreír en la vida, que es el momento de recuperar ese camino que usted viene buscando, laborando, querido hermano, porque usted ha trabajado muy duro en la vida y no es justo lo que le está pasando. Yo le voy a decir cómo vamos a recuperar su vida, cómo vamos a recuperar su felicidad. Simplemente dése la oportunidad para ayudarle. Mire los milagros que hizo Jesucristo. Fueron muchísimos. Y en la vida las personas que recibieron estos milagros fue con la fe. Y si usted tiene fe ante nosotros, tiene confianza, yo le garantizo que usted va a estar bien. Anote muy bien su número de suerte, hermano de Libra. 0742. 0742. Me va a prender una veladora de color rosado. Y yo te voy a decir algo, hermano. Es bueno que te hagas una sanación espiritual. Vas a llegar ante nosotros, vas a recibir la pulsera bioenergética tibetana y yo te garantizo que tu vida va a ser distinta y diferente. Vamos a escuchar testimonios, queridos hermanos, hoy lunes 21 de este mes de septiembre, porque nosotros no hemos venido a convencer a nadie, ni a jugar con la fe de nadie. Van a escuchar personas que hablan desde su corazón, que han sido bendecidos por Dios. ¿Por qué? porque nos visitaron. ¿Por qué? Porque se dieron una segunda oportunidad en la vida. Hoy nos sentimos llenos de alegría, llenos de felicidad, porque son muchas las personas que siguen llegando donde nosotros y le dan gracias a Dios porque la vida le ha cambiado. ¿Cómo te llamas?
5: Mi nombre es Miguel González.
4: Don Miguel, usted cuando vino donde nosotros, los hermanos tibetanos, ¿cuáles eran los problemas que tenía?
5: Primero comencé con unos problemas de salud, luego mis negocios empezaron para atrás, para abajo, hice unos préstamos y nadie me quería pagar, pero bueno, vine acá donde los maestros y vamos mejorando.
4: Vamos mejorando, usted me dice. Yo quiero que usted le cuente a las personas qué eran los dolores que usted sentía.
5: Me sentía mareado, me sentía sin fuerzas, ardor en todo el cuerpo, no podía casi ni ver.
4: Usted había visitado personas, se hizo exámenes y nunca le encontraban nada.
5: Claro, yo fui donde el médico y el médico me dijo que estaba muy bien de salud, que no tenía problemas, pero me parecía muy raro lo que estaba sufriendo.
4: Nos dimos de cuenta que era un punto de energía negativo, un punto que tenía bloqueado y muchas envidias alrededor que usted estaba teniendo.
5: Sí, maestro. Usted me dijo que me hiciera un proceso, que yo me iba a aliviar y efectivamente fue eso.
4: Usted recibió también la pulsera bioenergética tibetana que atrae el dinero, que limpia el cuerpo, que aleja las malas energías, que purifica el alma. Usted recibió esta maravillosa joya y usted me dice que desde el primer momento que la recibió, usted empezó a ver los milagros económicos. ¿Cuáles fueron esos milagros económicos?
5: Maestro, me empezaron a pagar todos mis acreedores, los que me debían. Mis negocios empezaron nuevamente a fluctuar, todos empezaron a ponerse mucho mejor.
4: Empezó todo a estar al día, porque usted estaba asustado por todo lo que le debían.
5: Claro, yo no sabía dónde estaba sucediendo esto, pero gracias a la pulsera y a usted, maestro, pues todo se mejoró demasiado, demasiado.
4: ¿Su salud cómo está en estos momentos?
5: Mire, se me quitaron esos mareos que yo tenía, esa picazón en todo el cuerpo. Se me quitó la visión nula que yo tenía.
4: Vale la pena visitarnos y vale la pena darse una oportunidad para uno cambiar su vida.
5: Demasiado, maestro. Créame que demasiado vale la pena venir donde ustedes.
4: Hijo, Dios te bendiga. Muchas gracias. Que Dios te llene de luz, de bendiciones y de alegría. Nosotros, los hermanos tibetanos, sí sabemos, sí cumplimos y sí curamos. Estos son los milagros. Estas son las personas que hablan con el corazón. Son las personas que están teniendo bendiciones, que están siendo sanados, liberados, protegidos. Gracias a la pulsera bioenergética tibetana, gracias a esa fe que colocaron, porque han tocado puertas, habían visitado muchas personas, pero nadie les había hablado claro. Nosotros hablamos claro. Quiere tener una experiencia completamente distinta, una consulta verdadera, una consulta real, donde yo le digo absolutamente todo. ¿Cómo usted puede triunfar en la vida y cómo usted puede alejar esos bloqueos, esas energías tan fuertes que muchas veces te dañan tu vida y tu bienestar, te dañan tu tranquilidad? Como decía esta persona en el testimonio, soy un comerciante, pero comencé a tener temor, comencé a tener miedo, comencé a tener angustias, comencé a tener tristezas, no me pagaban para nada, mal en mi hogar, en mi familia, pero se dio una oportunidad. ¿Cuántos hermanos que trabajan la tierra? ¿Cuántas personas que tienen un negocio? ¿Cuántas personas que trabajan en una fábrica? ¿Cuántos tienen su finquita, sus cultivos? ¿Tienen sus animales y se sienten igual o muchas veces peor? ¿Y sabe qué es lo más triste en la vida? Que dice, ay, es que es normal que yo me sienta así. Ay, es porque Dios quiere que yo me sienta así. Recuerde muy bien, hermano, que Dios a todos nos ama.
6: Dios a todos nos quiere, Dios a todos nos da conocimiento, sabiduría, Dios a todos nos da la mano. Simplemente dese la segunda oportunidad para que usted sea sanado, para que usted sea protegido, para que usted sea bendecido y para que usted esté bien. 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
12: Tenemos la 1:38 PM, seguimos en este su correo musical. La familia Zapata Zapata en la Aurora Llanadas en Concordia nos reporta su sintonía.

Todo lo perdí, la música la escuchábamos con Los Pamperos. Ya tenemos la 1:44, una de la tarde y 44 minutos.

0: Te recuerdo, madre, la música con Francisco Gómez, 1:52, la hora en Radio Suroeste. En la 1:52, están escuchando la más potente y popular, somos Radio Suroeste, y este es el correo musical.
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0: ¿Por qué tengo más oyentes?
2: Don Gustavo, muy buenas tardes, ¿cómo estás? Espero que estés muy bien.
0: Sí.
2: Serás tan amable y me puedes poner una canción.
0: ¿Cuál?
2: Para Luz Rodas en Casa Grande.
0: Sí.
2: Me haces el favor y me pones la canción Amor de Ana Gabriel.
0: Amor de Ana Gabriel.
2: Chao, que estés bien.
0: Listo, Luz Rodas, fiel oyente que nos escucha en Casa Grande, en el municipio de Concordia.

0: Escuchábamos la música con Ana Gabriel, se llama Amor, 1:57. Es la 1:57 de hoy día, lunes 21 de septiembre del año 2026. Pausa comercial, ya regresamos.
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0: Muy bien, continuamos a esta hora en este su correo musical. A través de los 1280 de Radio Suroeste, somos la potente y popular. Quiero por acá saludar a más oyentes que me siguen reportando su sintonía a través del WhatsApp 312-290-8080. ¿Quién hay por acá? Hola.
6: Con Olga Castillo, en el municipio de Titiribí.
0: Hola, Olga.
6: Tu Gustavo tan amable me regaló un temita.
0: ¿Cuál?
6: Los Rosales de los Cuyitos. Muchas gracias, buen día.
0: Listo, con mucho gusto. A esta hora saludando a los oyentes que nos reportan su sintonía a través de sus mensajes en el WhatsApp 312-290-8080. Es la música que solicitan nuestros oyentes. Con gusto les acompañamos aquí en la más potente y popular Somos Radio Suroeste. con este su correo musical, canciones que solicitan nuestros oyentes. Les complacemos.

0: La música la escuchábamos al estilo de los trovadores de Cuyo, El Rosal. 2:05, la hora en Radio Suroeste, son las 2:00 p.m. y 5 minutos, están escuchando la más potente y popular de Antioquia.
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3: Don Gustavo, buenas tardes, ¿cómo está? Don Gustavo, me hace el favor y me coloca, pobrecito mi cariño, de Olimpo Cárdenas. Me hace el favor, muchas gracias, habla con María Llanada Solange.
0: Claro que sí, María, con mucho gusto. Saludos para la gente que nos escucha allí en Llanadas, municipio de Olaya, occidente de Antioquia.

0: Pobrecito, mi cariño, la música con Olimpo Cárdenas, 2 de la tarde, 8 minutos, una hora en Radio Suroeste. Son las 2 de la tarde y 8 minutos.
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0: A esta hora, saludo para más oyentes que nos reportan su sintonía. David Franco nos escucha en la vereda Los Aguacates del municipio de Jericó.

0: Nos vamos, como vinimos, la música con los legendarios. 2:12. La hora en Radio Suroeste son las 2:12. Escuchan la potente y popular de Antioquia.
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0: Claudia y Fabio en la Arboleda Concordia nos escuchan. Les saludamos con mucho gusto.

0: La música la escuchábamos a esta hora con el estilo de Calixto Ochoa y su conjunto Buscando a Diana. 2:17 minutos, la hora en Radio Suroeste son las 2:17 minutos.
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0: Continuamos a esta hora en este su correo musical, oyentes por acá, buenas.
2: Buenas tardes, Radio Suroeste, habla con Mariela Aramillo aquí en la vereda Palo Blanco de Licoria.
0: Hola Mariela, cuéntame.
2: Si me hacen el favor y me ponen la canción de Uriel Hernández, que critiquen de mí.
0: Listo, con mucho gusto.

0: La música con Uriel Hernández se llama La Envidia. Tenemos las 2 de la tarde, 21 minutos, la hora en Radio Suroeste. 2 de la tarde, 21 minutos, esta es la más potente y popular de Antioquia.
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2: Oyentes por acá. Buenas tardes, don Gustavo. Soy Darío López, aquí de Medellín, para pedir un disquito tan amable.
0: Cuéntame.
2: Ayer salí de la cárcel de Antonio Aguilar. Muchísimas gracias, don Gustavo, y que tenga una feliz tarde.
0: Hombre, Dios me lo bendiga. Mucho gusto, Darío, fiel oyente que nos escucha. El

La música la escuchábamos a esta hora con el estilo de Antonio Aguilar, se llama Ayer salí de la cárcel. 2:24, una hora en Radio Suroeste. Son las 2:24, escuchan la más potente y popular, somos Radio Suroeste. Y saludo a esta hora para oyentes que nos escuchan en el municipio de Concordia.

0: sucede. Tenemos las 2 de la tarde, 28 minutos, la hora en Radio Suroeste. 2 de la tarde, 28 minutos. Escucha la más potente y popular de Antioquia en esta tarde de hoy, lunes 21 de septiembre.
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10: En el nombre del Padre, y del Hijo, y del Espíritu Santo. Amén. Hola, Señor Dios. Te damos gracias hoy porque nos das el valor cuando nos acosa el temor. Porque eres un baluarte y un refugio seguro. Porque contigo, Señor, no sentimos temor. Porque tienes el don para calmar los vientos y traernos la calma. Y contigo, Señor, el camino es corto y la carga liviana. Te damos gracias, Señor, porque nos has hecho fuertes. Gracias, Dios mío, por nuestra fe, por nuestra confianza y por nuestra fortaleza. Como creemos, podemos y seguiremos siempre adelante. Ayúdanos, Señor, siempre y cada uno de nuestros días para ser siempre personas llenas de fe, llenas de paz, de amor y de esperanza. Que nuestras palabras y nuestros actos en esta jornada de hoy irradien positivamente a todos aquellos que esperan lo mejor de mí. Pues, Padre amado, te pedimos por la familia de Antioquia, de Colombia y del mundo entero, para que la mantengas unida y firme frente a la adversidad, al dolor. Permítele seguir adelante y así cumplir unida la misión que le has encomendado hoy y aquí en la tierra. Hoy, Padre amado, mucho lo que tenemos que pedirte, quizá muy poco lo que te podemos entregar. Por eso todo lo que hagamos y pensemos, lo haremos pensando en tu nombre y por tu eterno poder. Amén. Damas y caballeros, ¿qué tal? Tengan ustedes muy, pero muy buenas tardes. Qué gusto, qué alegría es para mí poder transmitir este programa en vivo, en directo, para todo el departamento de Antioquia, para Colombia y el mundo, a través de esta prestigiosa emisora Radio Suroeste. Reciban un saludo especial en esta tarde también maravillosa, de parte de este su servidor, el maestro Máximo, los mejores deseos para todos en esta tarde de lunes 21 de septiembre de este año 2026, que ya nos muestra pues una temporada muy importante del año, este mes de septiembre que ya avanza y que nos muestra su último decanato. Así que a vivirlo de manera intensa, positiva, y recuerden la consigna para este mes de septiembre y ojalá para todo el año, para toda la vida, resaltar el valor del amor y la amistad en la raza humana, que nos permite poder estar unidos y seguir adelante de manera especial, de manera única, de tal forma que seguiremos evolucionando hacia el bien común, hacia el bien de esta familia común, que es la familia de nuestra hermosa tierra. Así que para todos, un saludo especial y los mejores deseos en este mes de septiembre, que ya nos muestra también aires de fin de año, preparándonos también para recibir el último trimestre del año, que comprende los meses de octubre, noviembre y diciembre, que son meses también muy importantes en el año, en cada año que pasa. Son meses de mucha energía, de mucho poder, de mucha energía vital. Circula mucho la energía del trabajo, de la disposición hacia el trabajo, hacia realizar las cosas bien. Así que desde aquí un saludo pues para todas esas personas que proyectan desde ya un fin de año lleno de éxito, lleno de prosperidad, de abundancia propia y para los que le rodean, para la familia, para sus amigos, para sus trabajadores, en fin, para todas las personas que están a su lado y que esperan lo mejor de ese esfuerzo, de ese sacrificio, de ese sudor que usted día con día derrama sobre su tierra y que es sagrado y que debe recibir pues esa recompensa tan anhelada. Desde aquí los mejores deseos y acompañándole siempre con mucha energía positiva, los mejores deseos de parte de este su servidor, de mi corazón a su corazón, de mi mente a su mente. Reciban todo el poder y la energía de parte de este su amigo de siempre. Yo soy el maestro Máximo, con muchas consultas, muchas participaciones, muchas personas que desean saber, conocer la verdad de sus vidas. Para mí es muy importante pues poder compartir este programa con todos ustedes, por eso bienvenido siempre desde aquí este su servidor, entregándoles un mensaje siempre positivo y con los mejores deseos, invitándolos pues para que sigan participando a través de sus consultas. Pueden hacerlas vía telefónica o también vía WhatsApp. Yo les respondo aquí a través del WhatsApp o vía telefónica. Usted elige las vías a su consulta. Recuérdelo bien, usted va a recibir la orientación, la guía de parte de un verdadero mentalista. Yo soy el maestro Máximo. Ya sabe bien consultas, salud, dinero, amor, todo lo que usted desea saber de parte de un verdadero científico de la mente. Soy astrólogo, soy conocedor del espiritismo católico ante Dios, exorcista, conocedor de las series espirituales, de todo lo que tiene que ver con la botánica oculta, el esoterismo aplicado de manera positiva para el mejoramiento humano, siempre en pro del mejoramiento humano. Cuando usted me llame, consulte conmigo, siempre consulte para el bien. Nunca me consulte para hacerle un mal a una persona, para hacerle un daño a una persona. Antes, por el contrario, mi misión es combatir la brujería, a brujos y hechiceros que se dedican a dañar, a perjudicar al ser humano. Sabemos que este tipo de prácticas atacan constantemente a la humanidad y a traición. Por eso debemos estar alertas y como mentalistas siempre estamos atentos para poderle servir. 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Aló, buena tarde.
11: Buenas tardes, sí.
10: Buenas tardes, hermano, bienvenido. ¿Dónde me llama?
11: De Andes,
10: Antioquia. Un saludo también en Jardín y en Hispania, a toda esa gran sintonía, también en Ciudad Bolívar, en Betania, a esta hora de la tarde, 2:41, bienvenido. ¿Su fecha de nacimiento? 15 de diciembre de 1962.
11: Sí.
10: Bueno, hermano, agarre el teléfono con la mano izquierda y ponga la mano derecha al corazón un momento. Detenga lo que esté haciendo en este instante y me va a poner mucha atención. Vamos a hacer un contacto telepático. La telepatía es la comunicación mental a larga y corta distancia. Esto nos permite ver en el pasado, presente, futuro de una persona. Bueno, aquí aparece esta suerte. Téngame en cuenta el 4222.
11: 4222.
10: Sí, por el astroluna, por su signo zodiacal especialmente. 4222. Téngalo en cuenta, bueno, para estos últimos del mes de septiembre, ¿de acuerdo?
11: Bueno.
10: Veo aquí un cambio de suerte tendiente a lo positivo. Aproveche este tiempo para invertir, para hacer una recuperación económica y pensar en usted. A veces piensa usted mucho en los demás y poco en usted mismo. Entonces hay que pensar en usted, en ese futuro, que todavía hay oportunidades. Recuerde que de la suerte y de la muerte nadie se escapa, como dice el dicho. Entonces, para adelante, que veo oportunidades muy buenas, incluso de recuperar un dinero que creía perdido. Y va a haber una recuperación económica. Así que es tiempo importante. No vaya a prestar dinero ni hacer negocios en sociedad por el momento. Lo que vaya a hacer, hágalo solo y aguante, que veo un tiempo de recuperación. Veo aquí también, a nivel del amor, distanciamiento, separaciones, conflictos, que pueden traducir en momentos de mucha inseguridad, de soledad, de insatisfacción en su vida. Entonces, ahí veo un detalle que sí debemos controlar, porque veo que en el pasado le hicieron mucho daño para verlo solo, para dañar la relación de pareja. Y veo que ha habido inestabilidad en ese sentido últimamente, mucha frialdad, ¿verdad? Y veo aquí que la salud anda muy decaído, sin poder trabajar casi, sin poder realizar sus labores. Todo eso tiene que ver con esa misma situación. La salud, todo ha bajado víctima de esa presencia negativa. Entonces todo eso hay que retirarlo. Usted sí debe visitarme lo más pronto que pueda. Recuerde que yo atiendo en Bolombolo los sábados y domingos. Esa va a ser la jornada de atención en Bolombolo ya para próximos visitas. Voy a estar en Bolombolo los sábados y domingos.
11: sábado y domingo, listo. ¿La conducta de cuánto?
10: Vale 50,000 pesos y tiene derecho al velón de la prosperidad que estoy entregando para trabajarlo ya desde principio de fin de año.
11: Listo, maestro.
10: Que Dios lo bendiga. Bueno, señor. Ya sabe que esos problemitas de salud se pueden curar, eso sí debemos trabajar rápidamente. Y no deje de asistir al médico ni de hacerse los tratamientos que se esté haciendo, porque veo que eso ya está avanzado y ya le ha tocado el cuerpo. Entonces, todos esos tratamientos médicos que estén pendientes de terminar, hay que terminarlos también. Es un trabajo que debe ir unido como a la ciencia médica, porque ya el cuerpo ha sufrido, ha resistido. Usted ha resistido mucho con esos males, con esa enfermedad, y el cuerpo llega un momento en donde como que llega un límite, se rebosa de esa energía negativa y ya no aguanta. Entonces hay que combinar. Sí le recomiendo que me visite. 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Así que mucha atención para todas las personas que deseen pues visitarnos, tanto en Antioquia como a nivel nacional. Un saludo también para todas las personas que nos escuchan a través de la 90.5 FM, también a nivel nacional. Un saludo a esta hora de la tarde. Estamos en vivo, estamos en directo compartiendo nuestro programa para todo el departamento de Antioquia a través de Radio Suroeste a esta hora de la tarde, 2:46 en esta tarde especial de lunes, iniciando esta semana con mucha energía positiva. Aló, buena tarde.
11: Sí, buenas tardes.
10: ¿Cómo está mi hermano? ¿Cómo ha estado?
11: Pues bien.
10: ¿Fecha de nacimiento?
11: Dios, para saber si esta semana.
10: Deme la fecha de nacimiento.
11: ¿De ella?
10: Sí.
11: Ella nació el 20 de agosto del 2000.
10: Ya sabe, agarre el teléfono con la mano izquierda y ponga la mano derecha al corazón y concéntrese bien en ella. Y atráigala a su mente con el pensamiento. Veo que sí va a haber una buena energía, ella lo quiere, ella lo ama. Lo que pasa es que a ella le hicieron, ella tuvo un hombre en el pasado que le hizo mucho daño y la mantiene muy amarrada y muy temerosa. Por eso ella a veces es indecisa, a veces la nota usted como distante, a veces no le gusta que usted la llame o que la llamen, porque ese hombre la mantiene como psicoseada, la mantiene como presionada. A ella hay que hacerle una ayuda. Vamos a hacerle una ayuda. Yo veo que sí se va a comunicar. Lo que necesitamos es estar protegidos. Le voy a recomendar que me llame ahora, terminado el programa, por ahí a las 4 de la tarde, para darle una recomendación con ella, ¿de acuerdo? Para que tengamos en cuenta un trabajito con ella que vamos a hacerle hoy mismo, para que tenga contacto con ella lo más rápido posible. ¿Listo? Bueno, mi hermano. Porque cuando se trata de combatir esas brujerías, esas hechicerías, nos gusta hacerlo de inmediato, de manera inmediata, para que la pareja vuelva a unirse, para que esa mala energía se retire, para que la persona ya no sea dominada. Porque cuando una persona la dominan, le hacen un dominio con brujería o hechicería, la persona no reacciona y a veces quiere estar con otra, quiere empezar otra relación, iniciar un camino nuevo y no se decide, le da miedo, le da temor, algo se lo impide. Entonces hay que trabajar con ella, mi querido amigo. 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Como siempre, en Bolombolo, los sábados y domingos estaré en Antioquia, así que mucha atención para toda esa gran sintonía, petición. Muchas personas me han invitado a La Ceja para que les atienda también, para que realicemos la jornada de sanación, para que realicemos la jornada de entrega de los talismanes, de las consagraciones. Me han hecho muchas invitaciones de La Ceja. También he recibido invitaciones desde Aguadas, desde Caldas. Así que mucha atención en Aguadas, porque también tenemos muchas noticias, buenas noticias allá en el departamento de Caldas. Así que atentos al programa. 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
1: Buenas tardes, maestro Máximo. ¿Cómo se encuentra? Es para pedirle el favor de que por mi fecha y nacimiento, la mía y la de mi hijo, nos diga qué es lo que pasa con nosotros, tantos problemas, tantas enfermedades, a ver qué es lo que pasa. Mi fecha de nacimiento es el 12 de septiembre de 1965. Blanca Ligia Zapata Cañas. Y la de mi hijo, Juan Esteban Cano Zapata, con fecha de nacimiento del 28 de febrero de 1995. Gracias.
0: A ustedes muchas gracias, madre, por la confianza depositada en este su servidor. Yo soy el maestro Máximo. Claro que sí, para eso estoy aquí, para orientarle, para guiarle. Mi querida amiga, he analizado tanto la fecha de nacimiento suya como la de su hijo y veo que a los dos les ha tocado luchar solo desde que faltó su esposo. Les ha tocado una vida dura, les ha tocado recibir humillaciones, pasar tiempos difíciles, pero igual veo que tratan de seguir adelante, unidos en contra de las enfermedades, en contra de las necesidades. Ustedes tratan de estar unidos y de seguir adelante. Veo que es un buen hijo, su hijo, y a pesar de que está muy bloqueado, nada le sale bien, veo que él trata de, por un lado, por el otro, tratar de movilizarse y de lograr grandes cosas. Lo que pasa es que esa enfermedad que tiene usted y él han sido situaciones del pasado. Yo hice un análisis y encuentro que desde que faltó su esposo hubo un daño que les hicieron. A su esposo lo mataron con brujería, hechicería. Usted sabe que él murió de una manera muy extraña. De la noche a la mañana él le dio una enfermedad y quedó seco, negro, como un palo, como un tizón, quemado. De la noche a la mañana, en menos de 2 meses ya él se redujo a la cama y como que quedó tiznado, como si lo hubieran quemado. Lentamente se fue poniendo negro, negro y flaco y no podía ni moverse, tieso. Hasta que falleció producto de ese maleficio, esa brujería que le hicieron. Todo ese resto de brujería quedó impregnado en el ambiente de la casa, de la finca. Es por eso que ustedes trabajan y trabajan y todo les sale mal, cuando no es una cosa la otra. En fin, muchas situaciones que han venido denotando que alrededor de ustedes ha existido un daño o existe un mal, una brujería, una hechicería. Entonces, en este caso, hemos analizado y vemos que es necesario retirarla. Necesario que usted actúe en contra de esto. Usted debe visitarme, usted me hace su comunicación del departamento de Antioquia. Recuerden que en el suroeste estoy atendiendo en Bolombolo los sábados y domingos. Veo aquí que esas enfermedades, esa necesidad a toda hora, ustedes tienen una finca buena, una finca grande, y mire que a veces su hijo quiere trabajarla y siempre que empieza, siempre se enferma, siempre le pasa algo, ya no puede trabajar, todo se le atrasa, tratan de salir adelante y no pueden progresar, algo sucede. Traen un trabajador, personas a que le ayuden, les roban, les quedan mal, algo pasa. Siempre sucede algo que se interpone en el buen camino de ustedes. Entonces hay que retirar esa mala influencia. Veo aquí que ese hombre, Rubén, que tanto la perseguía a usted, ese señor que estuvo tan enamorado de usted, tan obsesionado con usted, fue el que les hizo esa brujería. Él desapareció a su esposo para que usted dejara el camino libre. Y mire que usted, después de que su esposo murió, hasta se le entregó a ese señor Rubén, que después de que la tuvo y estuvo con usted un tiempo, se fue y la dejó. Ese señor Rubén fue el encargado de hacerles el maleficio, esa brujería. Así que mucho cuidado, mi querida amiga, porque esa persona puede aparecer en cualquier momento. Debe estar usted protegida para que no lo haga, para que se retire definitivamente. Esa persona no le conviene. Y veo que a su hijo también lo han afectado.

0: demasiado. Toda esa mala energía, si la raíz está mala, el fruto, ¿qué pasa? Se contamina, se cae del árbol, se daña, porque la raíz está podrida, está mala, tiene un daño. El padre y la madre los dañaron, les hicieron una brujería, el hijo absorbe toda esa energía, como un retoño, como un fruto del árbol que se pudre y se cae. Así que mi querida amiga, es necesario que usted me visite. Ya sabe pues que en Bolombolo desde las 6 de la mañana hasta la 1 de la tarde atiendo consultas en Bolombolo, Antioquia, sábado y domingo de cada semana. Reitero, mucha atención en el municipio de La Ceja y en Aguadas. Atentos porque próximamente estaré anunciando la atención en esos lugares, también en Santa Bárbara. Muchas personas me han invitado, como reitero, para que asista allí a atenderles, a realizar pues todos los rituales de sanación, de exorcismo, a combatir la brujería. Me decía una señora que le habían tirado 3 muñecos a la casa, que qué hacía con ellos, que los tenía en agua bendita por allá en una caneca, que no sabía qué hacer con eso. Hay que retirar todas esas brujerías, todas esas hechicerías. 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Envíeme también su mensaje de WhatsApp, agrégueme al WhatsApp, con gusto yo le respondo a través del WhatsApp, también hasta las 8 de la noche, todos los días, desde las 2:30 de la tarde hasta las 8 de la noche, estamos respondiendo consultas vía telefónica. Recuerde que su trabajo a distancia, cualquier trabajo a distancia es garantizado. Si usted está demasiado lejos, quiere que yo le haga un trabajo a larga distancia, se puede hacer. Hoy día existen muchos medios para uno mostrarle a una persona qué es lo que le está haciendo. La videollamada, la videoconsulta. Hoy la comunicación nos permite ese poder ayudarle a una persona con un hijo que está lejos, con una fotografía, la fecha de nacimiento, el nombre. Usted me la muestra por WhatsApp, me la muestra en una videollamada, hacemos un trabajo, realizamos un acompañamiento, se pueden retirar daños, maleficios. Cuando una persona tiene algo en el estómago, se le hace un rezo, un exorcismo a distancia, a través de una videoconferencia, una videollamada, hacemos un trabajo conjunto en familia y retiramos ese maleficio, se lo hacemos vomitar a esa persona, que salga todo ese mal, toda esa negatividad, de eso se trata. Así es que no se ahogue en un vaso con agua, la solución está al alcance de su mano. Recuerde que también puede utilizar el 311-354-3875, 311-354-3875. Esta línea va vía interna, siempre línea interna, su llamada no sale en programas al aire, es interna. 311-354-3875. Allí está la maestra Valentina Montiel, el maestro Tadeo, respondiendo sus llamadas siempre, desde esa hora y hasta las 8 de la noche. Mire, ya son las 3 de la tarde, me debo despedir, y a las 3 de la tarde les deseo lo mejor, que Dios los bendiga y que la Virgen Santísima me los lleve con bien. Hasta pronto, nuestra bella y queridísima familia.
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2: 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Pausa, ya regresamos.
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Son las 3 de la tarde y 15 minutos. 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

Son las 3 de la tarde y 23 minutos. 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

0: Son las 3 de la tarde y 32 minutos.
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0: Son las 3 de la tarde y 41 minutos.
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0: Son las 3 de la tarde y 47 minutos.
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0: Son las 4 de la tarde y 9 minutos. 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

0: Son las 4 de la tarde y 19 minutos.
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Son las 4 de la tarde y 28 minutos. ¿Cómo olvidarlos si en cada canción está plasmada nuestra historia? 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

0: Son las 4 de la tarde y 37 minutos. 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

Son las 4 de la tarde y 43 minutos. 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
1: Son las 6 de la tarde y 14 minutos.
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Son las 6 de la tarde y 24 minutos. 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

0: Son las 6 de la tarde y 42 minutos.
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